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0: Bienvenidas y bienvenidos a La Hora Nacional. Nos da mucho gusto estar con ustedes hoy, 20 de septiembre. Yo soy Cha y a mi lado la queridísima Leonora Milante.
1: Mi querida Cha. Oigan, hoy les vamos a platicar de las alternativas que tiene Foviste para hacernos una vivienda.
0: Con motivo del Día Mundial del Cáncer Ginecológico, les diremos cuáles son los factores de riesgo, los síntomas, cómo prevenirlos y dónde se atienden este tipo de enfermedades.
1: Vamos a hablar también de la Final de México Canta, un concurso que busca cambiar la narrativa de la música en México.
0: Les presentaremos acciones en diversas comunidades como parte de la estrategia de atención a las causas.
1: En nuestra sección Mujeres en la Historia, les presentaremos la vida de Antonia Luisa Nava.
0: Y en La Chilanguía, lo mejor de la cultura y los lugares que hacen única la Ciudad de México.
1: Recuerden que nos encuentran como La Hora Nacional Oficial. Estamos en YouTube, Facebook, Instagram, TikTok, X, Spotify y en el número 55-34-83-42-39. También nos pueden mandar un correo electrónico a lahoranacional@segov.gov.mx.
0: Empezamos.
2: ¿Qué tal? Somos el proyecto multicultural Majetsi, que significa cielo en nuestra región otomí. La siguiente pieza que vamos a presentar es un homenaje a la Huasteca y se titula La Xochipitzahua.

0: Hoy se conmemora el Día Mundial del Cáncer Ginecológico. Esto se refiere a un grupo de enfermedades que pueden aparecer en los diferentes órganos del aparato reproductor femenino: el cuello uterino, endometrio, ovarios, vagina y vulva.
1: Es muy importante entender qué factores aumentan el riesgo, cuáles son los síntomas que no se deben ignorar y qué opciones hay cuando se confirma el diagnóstico.
0: Si necesitan orientación sobre prevención, diagnóstico o tratamiento, la Secretaría de Salud y el Instituto Nacional de Cancerología tienen mucha información en la página www.incan.salud.gob.mx. Ahora, para platicar sobre este tema, está con nosotros la doctora Fabiola Estrada, coordinadora del Departamento de Oncología en el Instituto Nacional de Perinatología. Bienvenida a la Hora Nacional, muchas gracias por acompañarnos.
2: Gracias por la invitación, un gusto estar aquí.
1: Al contrario, doctora, muchísimas gracias. Y queremos empezar preguntándole, ¿cuáles son los tipos de cáncer ginecológicos más comunes en las mujeres y en qué etapas de la vida suelen presentarse con mayor frecuencia?
2: Como ya lo comentaron, son todos los que tienen que ver con el aparato reproductor. El más frecuente que nos llega a afectar es el del cuello uterino. Otro de los más frecuentes es el cáncer de endometrio. El endometrio es la parte que cubre por dentro el útero y que se desprende con cada menstruación. Y otro de los más frecuentes es el cáncer de ovario. Depende mucho de la edad, el que pueda ser más frecuente o a qué edad es más frecuente. Generalmente después de los 40 años es cuando llega a haber como mucho más riesgo. Sin embargo, por ejemplo, también en el cáncer de ovario, que creo que es importante mencionarlo, también hay mujeres jóvenes a las cuales se les puede diagnosticar este tipo de tumores, aunque la ventaja en comparación al cáncer de ovario, que llega a afectar a mujeres más grandes, llegan a tener un mejor pronóstico. Entonces, siempre depende mucho también de la edad. No es enfermedad exclusiva solamente de mujeres mayores, que también eso es importante.
0: O sea, lo que tenemos que hacer es estar constantemente yendo a revisiones ginecológicas para cualquier edad. Si hay algún indicio de alguno de estos tipos de cáncer, pueda ser detectado a tiempo.
2: Que estemos acudiendo de manera anual mínimo cuando no tenemos algún síntoma a la revisión ginecológica es indispensable, para que también nosotros como médicos, hay cosas que tenemos que valorar dependiendo de los factores de riesgo, antecedentes y molestias que probablemente podrían ser para algunas como que no son tan importantes, pero que ya para nosotros empiezan a ser foquitos con los cuales podríamos indicar algún tipo de estudio, revisión o algo para hacer alguna detección oportuna, que siempre eso es lo principal en el cáncer. Entre más pronto se diagnostique, el pronóstico siempre va a ser mejor. De los más importantes, cáncer cervicuterino, que es el principal que nos llega a afectar a las mujeres. Como sabemos, el principal factor de riesgo que tenemos es la infección por el virus del papiloma humano, que es muy, muy, muy alta o muy frecuente esta infección. Ahorita ya tenemos esta herramienta, la vacuna, que se puede aplicar a las niñas entre los 9 a los 11 años o 13 años o en quinto de primaria, antes de que inicien vida sexual. Hay países en donde ya se ha logrado prácticamente erradicar el cáncer cervicuterino. Y también no solamente el cáncer, sino también estas lesiones premalignas, que también obviamente están asociadas a este virus, que se pueden detectar a tiempo al realizarnos nuestras revisiones de manera constante, ya sea con el Papanicolaou o con las pruebas de detección del virus del papiloma humano. Prácticamente ya cuando iniciamos una vida sexual, y esto dirigiéndome específicamente a lo que es el cáncer cervicuterino, ya tenemos que acudir a una revisión de manera constante o anual, como les mencionaba, el hecho de que nos tengamos que hacer el Papanicolaou, que antes la recomendación era hacerla como de manera anual, ahora han ido modificando un poco. Si tenemos tres citologías normales, incluso se puede hacer cada 3 años, están estas pruebas que son combinadas, la del virus del papiloma humano junto con la citología, en la cual pueden ser hasta cada 5 años, pero sí es muy importante que sí sepamos que a pesar de que no tengamos algún síntoma, tenemos que acudir a las revisiones, porque todos este tipo de tumores o el cáncer cervicuterino no dan ningún tipo de síntoma en manera inicial. Incluso cuando tenemos infección por virus del papiloma humano, tampoco no va a haber ningún síntoma, no da flujo, comezón, ardor.
0: Nada más como por cualquier cosa, ¿cuáles serían estos síntomas que podríamos tener?
2: En cuanto al cáncer cervicuterino, si empezamos con sangrados o flujos anormales que sean abundantes, de mal olor, sangrado después de tener relaciones sexuales, empezar con dolor pélvico.
0: Si alguien que nos está viendo o escuchando se quedó con alguna duda, ¿tendrán ustedes redes sociales como para que se puedan comunicar con usted?
2: Sí, en Instagram estoy como doctora.estrada.oncogine.
0: Mil gracias por habernos acompañado aquí en la Hora Nacional hoy, en un día en el que es tan importante hacer conciencia sobre estos problemas de salud y sobre todo sobre la prevención.
2: Sí, es lo más importante. Siempre el acudir a nuestras revisiones, quitarnos el miedo, eso siempre va a ser lo más importante.
1: Muy bien, doctor Estrada, gracias por estar aquí con nosotros en la Hora Nacional.
2: Muchas gracias.
1: Y gracias a ustedes, por favor, no se vayan.
0: La vivienda es un patrimonio y una decisión financiera a largo plazo. Para las y los trabajadores al servicio del Estado, Foviste les ofrece diferentes modalidades de financiamiento para comprar, construir o mejorar una vivienda.
1: Si son derechohabientes y están pensando usar su crédito, pueden entrar a www.gob.mx/Foviste. Ahí pueden encontrar información sobre los requisitos, trámites y herramientas para conocer sus opciones.

0: Hablar de vivienda también es hablar de bienestar y de la posibilidad de que las familias tengan un patrimonio. Para las personas trabajadoras al servicio del Estado, el Fobiste tiene distintas alternativas para comprar una vivienda, construirla, ampliarla, repararla o mejorar sus condiciones.
1: Y muchos de estos procesos ya pueden hacerse sin sorteos ni convocatorias, con opciones que permiten conocer desde el principio cuánto crédito se puede obtener y cómo conseguirlo. Para platicar de todo esto nos acompaña el ingeniero Víctor Villegas, de una sociedad financiera de objeto múltiple que originan los créditos del Fobiste. Ingeniero, bienvenido a la Hora Nacional.
2: Hola, muy buenas tardes, muchas gracias. Efectivamente, nosotros venimos de una SOFOM que se llama Alra del Sur, la cual estamos autorizados desde hace más de 14 años con el Fobiste. Nuestra labor principal es llevar de la mano a todos los acreditados que quieran ejercer su crédito por primera vez para tener una vivienda. Esto es muy sencillo, como ya no hay sorteos, ya no hay convocatorias, en cualquier momento que un acreditado quiere ejercer su crédito, basta con que tengamos 9 bimestres cotizados, es decir, año y medio trabajando ininterrumpidamente, ya pueden ser acreedores de un crédito hipotecario con el Fobiste. Hay varios créditos, podemos ejercerlo de manera individual, con nuestra pareja, si también cotiza el Fobiste. Podemos unir nuestro crédito también, si nosotros cotizamos al Infonavit como al Fobiste, los podemos unir. O igual, si mi pareja cotiza al Infonavit y yo al Fobiste, también podemos unir esos créditos. Inclusive, si en nuestra vida laboral nunca ejercimos ningún crédito, podemos ejercer un crédito ya jubilados, que es el crédito de pensionados. En todas esas modalidades nosotros los podemos apoyar con mucho gusto.
0: O sea, ¿usted se tiene que usar forzosamente para vivienda o puede retirarse, digamos, el dinero
2: no, solamente
0: para usarlo como pensión?
2: Es correcto, solamente es para vivienda.
0: Ya
2: que el crédito es con una garantía hipotecaria. Por eso es importante adquirir el inmueble, la cual va a quedar hipotecado a favor del instituto.
1: ¿Qué es exactamente una SOFOM? Ya lo dijimos ahorita al principio que es una sociedad financiera de objeto múltiple, pero ¿qué más hacen?
2: Prácticamente nosotros llevamos de la mano al acreditado desde el primer día que quiere ejercer un crédito hasta la firma de la escritura. Hay muchas dudas o mucha gente que anda buscando dónde ejercer, qué hacer. Lo primero que hacemos es que nos contacten. En la página del Fobiste estamos 15 SOFOLES autorizadas, las cuales con mucho gusto les podemos apoyar. Primero vamos a checar que sí tenga los bimestres cotizados, que tenga la antigüedad. Una vez que el acreditado sí puede ejercer su crédito, le vamos a ayudar a enfocar que el inmueble que él quiera adquirir cuente con las características jurídicas y técnicas que nos marque el instituto. Es muy sencillo, el inmueble no tiene que tener un gravamen, tiene que tener mínimo 40 años de superficie construida y 2 recámaras. Prácticamente con eso podemos comprar el inmueble. Y es bien importante, el derechohabiente puede comprar una vivienda en cualquier parte de México. No es necesario que si trabajo en el Estado de México, compre en el Estado de México. Puede comprar donde él desee.
1: Si su familia es de Michoacán, puede comprar en Michoacán, Zacatecas, etcétera.
0: ¿Qué tenemos que hacer nosotros para saber, por ejemplo, a qué SOFOM acudir? ¿Hay algún directorio o cómo funciona?
2: En la misma página del Fobiste, ahí ingresamos donde dice SOFOLES autorizadas por el Fobiste y va a desplegar las 15 que somos. Ahí, de acuerdo a la ubicación de cada SOFOL, de acuerdo a su centro de trabajo, puede seleccionar la que más cerca le quede.
0: Digamos que todas operan igual.
2: Es correcto.
0: Da un poco lo mismo con cuál elegimos.
2: Es correcto. Todos operamos con el mismo característica.
0: En el caso, por ejemplo, de que yo quiera sacar un crédito conjunto, ¿tengo que ir con la persona con la que quiero sacar el crédito en el primer acercamiento? ¿O da lo mismo, cualquiera de los dos se puede acercar primero para que ya den las instrucciones y después se juntan los papeles? ¿O cómo funciona?
2: Es muy sencillo. Sería bien importante que antes de acercarse, ya sea a una inmobiliaria o con un vendedor, que se acercaran a nosotros para explicarles cuáles van a ser los pasos que tenemos que seguir y qué documentos es con los que tiene que contar la vivienda. Y los vamos llevando de la mano. Es muy, muy, muy sencillo realmente. Prácticamente un trámite de vivienda nos lleva entre 20 y 30 días naturales.
1: ¿En serio?
2: Es muy, muy rápido.
0: Entonces, en la página de Fobiste nos enteramos, pero por ejemplo, la suya tiene redes sociales como por si tenemos alguna duda.
2: Alra del Sur. Alradelsur.com, ahí nos pueden encontrar en todas las redes sociales, ahí estamos.
1: Perfecto, ingeniero, le agradecemos mucho que haya venido aquí a la Hora Nacional.
2: Muchas gracias a ustedes por la invitación.
1: Y muy interesante lo que nos dice.
2: Sí, muchas gracias.
1: Y así nos las gastamos aquí en la Hora Nacional, importante, interesante, todo.

0: La estrategia de atención a las causas busca ampliar las oportunidades para las y los jóvenes en sus comunidades.
1: Entre estas acciones se encuentran Jóvenes Transformando México, que impulsa la participación y el desarrollo de las juventudes. 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
1: La independencia de México tuvo historias que durante mucho tiempo quedaron en segundo plano. Antonia Luisa Nava fue una mujer que participó activamente en la lucha insurgente.
0: Les contamos su historia para reconocer que las mujeres estuvieron presentes en varios frentes de la lucha independentista y que muchas de ellas asumieron riesgos, pérdidas y decisiones con fuertes consecuencias.
2: Antonia Luisa Nava nació en noviembre de 1779 en la villa de Tixla, en el actual estado de Guerrero. En 1810, residía en Jaleaca con su esposo, sus tres hijas y cinco hijos. A finales de aquel año, la Guerra de Independencia se extendió al sur del país con José María Morelos, a quien se sumaron influyentes familias de la región, como los Galeana y los Bravo, y líderes destacados como Juan Álvarez y Vicente Guerrero. La familia de Antonia también se unió a las tropas de Morelos y estuvo presente en la toma de Tixla. Antonia pronto destacó por su entrega a la causa, con labores de cuidado, pero también empuñando las armas, por lo que se le conoció como la generala. Antonia y su familia siguieron a Morelos en los años siguientes. Estuvieron con él en 1813, cuando se instaló el Congreso de Anáhuac en Chilpancingo, y marcharon entre sus tropas hacia la desastrosa expedición de Valladolid. Durante la guerra, Antonia perdió dos hijos, pero eso no la desalentó. Y aún tras el fusilamiento de Morelos, continuó con la resistencia insurgente. En febrero de 1817, las tropas de Nicolás Bravo y Nicolás Catalán fueron sitiadas por los realistas en el Cerro del Campo. De acuerdo con algunos relatos literarios nacionalistas del siglo XIX, tras un mes de asedio y resistencia, cuando las condiciones al interior del sitio eran desalentadoras, Antonia y un grupo de mujeres se presentaron ante Bravo para ofrecer sus cuerpos como alimento para los fatigados soldados que sufrían la falta de víveres. Según escribió Luis González Obregón, el ofrecimiento fue rechazado, pero conmovió a los soldados, quienes, con el apoyo de las mujeres, que se armaron de machetes y garrotes y salieron a pelear con el enemigo, lograron romper el cerco realista la noche del 14 de marzo de 1817. Antonia se mantuvo en la lucha hasta el final de la Guerra de Independencia. La generala formó parte del desfile triunfal del Ejército de las Tres Garantías en la Ciudad de México el 27 de septiembre de 1821. Alcanzada la independencia, se estableció en Chilpancingo con su esposo, donde vivió hasta su fallecimiento el 19 de marzo de 1843 a los 63 años.
1: México Canta es un concurso que busca cambiar las narrativas de la música mexicana y que proyecta el talento de voces juveniles.
0: Después de varias etapas de selección y competencia, el concurso llegó a su final. En la siguiente cápsula les presentamos a los ganadores: Brian Soto, Tiffany Galavis y Lisandro Espinosa.

0: Y esta noche vimos a 8 jóvenes con 8 versiones de la música mexicana. 8 canciones que nos demuestran la grandeza musical de México y la esencia de esta iniciativa. Nuevas narrativas, hermandad entre los jóvenes y el fortalecimiento de la identidad nacional.
1: Que detrás de cada uno de estos jóvenes hay muchas personas, hay sueños y ganas de transformar las narrativas para construir una

0: Las personas ganadoras de México Canta son Tiffany Galvis,
1: Lisandra Espinosa
0: y Brian Soto.
2: México Canta, que hizo esto posible, que hizo mis sueños cumplir, la verdad, muy agradecido.
3: A toda la gente que está aquí, a toda la gente que está votando desde sus casas, muchísimas gracias. A todos los que nos apoyaron, porque fueron demasiado, muchísimas gracias.
4: Este ha sido mi sueño, la verdad, toda mi vida este ha sido mi sueño. Nunca me he sentido tan cerca de lograr algo. Ahora tener estos significa el mundo para mi mamá también, que haya podido estar aquí y que se haya sentido tan orgullosa. Estoy muy contenta.
5: Y ya llegó una semana más de nuestra Chilanguía. Entonces, si están buscando qué hacer en la Ciudad de México, aquí les dejamos una selección de actividades culturales para que vayan en familia, con amigos o simplemente para que se den una vuelta y descubran algo nuevo.
6: El jueves 24 pueden escuchar música antigua con el ensamble Las Goldberg a 4-1 en la sala Carlos Chávez del Centro Cultural Universitario. Una oportunidad para escuchar una obra de Johann Sebastian Bach en una interpretación de música de cámara y acercarnos a uno de los grandes compositores de la historia.
5: Ese mismo jueves, en el Museo Universitario del Chopo, pueden encontrar una opción para los que les gusta el cine mexicano. Se proyecta Sobre las olas, del director Horacio Alcalá, como parte del ciclo Cineastas Mexicanos Contemporáneos. Esta actividad tiene costo, pero hay descuentos para estudiantes, maestros, personas jubiladas e integrantes de la comunidad UNAM.
6: Y mucha atención, porque el viernes 25 comienza uno de los grandes encuentros culturales de esta temporada, Festival Cultura UNAM, que hasta el 11 de octubre reunirá música, teatro, danza, cine, artes visuales y otras expresiones en distintas sedes universitarias. Hay actividades gratuitas y otras con boleto, así que vale la pena revisar la programación en su página oficial www.festival.culturaunam.mx.
5: Para el sábado 26, una opción especialmente bonita para niñas y niños es Techpactia Inamochcali. Nos gusta la biblioteca, en la biblioteca Alaide Fopa del Centro Cultural Universitario Tlatelolco. Y ese mismo día también pueden participar en la actividad La Memoria del Presente en el Colegio de San Ildefonso.
6: La Ciudad de México siempre tiene algo que contarnos, solo hay que salir a descubrirlo. Armen el plan, inviten a la familia o a los amigos y dense la oportunidad de disfrutar nuestra ciudad a través de su cultura. Nos escuchamos la próxima semana.

0: El carnaval Zoque Coiteco ilumina la tierra chiapaneca en Ocoso Cuautla de Espinosa. Una celebración de más de 500 años donde la raíz originaria Zoque se funde con la herencia árabe y la tradición cristiana. No es solo una fiesta, son 6 días de ritual, de ofrenda a Tajajama, el Padre Sol, que marca el inicio del ciclo agrícola, la renovación y la continuidad de un pueblo que se reconoce en sus cowinás, casas sagradas donde la comunidad se organiza.
1: Creo que es el privilegio más grande para mí haber nacido en esta tierra, ¿no? Ocoso Cuautla me ha regalado todo lo que soy en la vida, desde persona, profesional, y sobre todo ser un representante de nuestra cultura que tenemos en nuestro carnaval Zoque Coiteco.
2: Ser zoque es un orgullo, una alegría muy grande, una representación en la cual nosotros demostramos nuestra identidad de nuestra tierra chiapaneca.
0: En cada cowiná, el pueblo se encuentra y al visitante se le da la bienvenida con harina de maíz en el cuello, que lo hace parte de la comunidad. Bailan el tigre y el mono, suenan la flauta y el tambor, y las comideras comparten el alimento sagrado, el cacapote, el puchinú y el huacasís caldo.
3: Pues con mucha alegría, sobre todo con mucho orgullo, porque pues somos un pueblo auténtico y sobre todo un pueblo con identidad. Ese es un privilegio que tiene este pueblo, que a través del tiempo pues seguimos preservando nuestra historia.
1: Cuando yo me pongo este traje, cuando tengo la oportunidad de estar en el carnaval, lo hacemos con más pasión, porque sí creemos y estamos seguros de que sí movemos todo lo que hay en el universo para que tengamos lluvias, para que tengamos una buena cosecha y el pueblo sea muy rico en eso.
0: Es la ofrenda de la comunidad que agradece y marca un ciclo que se renueva. Vecinos, familiares y visitantes unidos para pedir lluvia, abundancia y buenas cosechas como hace 500 años. Así se vive el carnaval Zoque Coiteco.

0: esta primera media hora y aprovechando que estamos en el mes patrio, los dejamos con una frase de Leona Vicario. No solo el amor es lo que me ha hecho tomar parte en esta causa, también el convencimiento de que es justo y necesario.
1: Totalmente. Esta frase nos sigue recordando a más de dos siglos que la historia se construye con nuestras convicciones y participación.
0: Antes de irnos, queremos mandarle saludos a José Luis Hernández Álvarez, Carlos Alberto Lira Lozano, GMS Electrificaciones en Toluca y Rafael Vázquez Castro.
1: También para Luis Calvillo, Cecilio Godínez, Verónica Muñoz Centeno, Carolina Corona Villarreal y Sergio Ponce en Washington, D.C.
0: Muchas gracias por acompañarnos todas las semanas. Recuerden que nos encuentran como La Hora Nacional Oficial en YouTube, Facebook, Instagram, TikTok, X, Spotify y en el número 5534834239. 5534834239. También nos pueden mandar un correo electrónico a lahoranacional@cegov.gov.mx.
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3: Hola, ¿qué tal? Bienvenidos a Aguascalientes en la Hora Nacional. Este domingo es muy especial porque vamos a estar hablando de uno de nuestros municipios favoritos en Aguascalientes, San Pancho. Y cómo no recordar a San Pancho con sus famosas carnitas. Pues nada, que ahí viene la feria y hemos invitado y nos aceptó la invitación Margarita Gallegos, presidenta municipal de San Francisco de los Romo. Margarita, ¿cómo estás?
4: Muy contenta de estar aquí en tu programa y agradeciendo la invitación.
3: Oye, Margarita, pues vamos a empezar por lo primero. ¿Quién es Margarita Gallegos?
4: Margarita Gallegos es oriunda del municipio de San Francisco de los Romo, un municipio que está a 21 kilómetros del municipio capital de Aguascalientes, rumbo al norte. Ajá. Es un municipio muy pujante, recién creado, por así decirlo, porque tenemos 34 años como municipio.
3: Es de los más nuevos.
4: De los más nuevos, junto con el Llano.
3: Nacieron al mismo tiempo,
4: ¿verdad? El mismo día, sí, el 30 de enero de 1992.
3: Margarita, cuando hablamos de San Pancho, casi siempre hacemos referencia a las carnitas, pero esa es solamente una de las cosas que ofrece sí. San Francisco de los Romo.
4: San Francisco de los Romo en un tiempo su vocación era el turismo gastronómico, por decirlo, carnitas y gornitas.
3: Que lo sigue siendo.
4: Que lo sigue siendo, pero a través del tiempo nos hemos convertido también en un municipio industrial. Tenemos tres parques industriales dentro del municipio de San Francisco de los Romo, lo cual nos dan posibilidad de tener una economía mejor, de tener más recaudación, de ser un municipio con más posibilidades de crecimiento. Digo, una comparativa, nacimos el mismo día el Llano y San Francisco, pero la misma vocación industrial y también gastronómica ha hecho que San Francisco de los Romo se posicione como uno de los municipios más prósperos del estado.
3: La posición geográfica de San Francisco también le
4: también
3: ayuda
4: tiene
3: mucho,
4: ¿no? Que ver.
3: Esa distancia que tiene al libramiento carretero y a la carretera 45 le da también esa gran posibilidad de converger con todo este dinamismo económico de Aguascalientes.
4: Así es. Además también tenemos las vías del ferrocarril. Cuando un inversionista llega hablando de industria, ve todos los puntos favorables para poder instalarse dentro de ese municipio. Y a nosotros la posición estratégica que tenemos dentro del estado, las vías de comunicación, uh-huh. Las vías ferroviarias, todo eso ha influido a que vayan y se instalen y den oportunidad de que el progreso en San Pancho siga creciendo día con día.
3: La población también ha crecido, Margarita, porque no hay que dejar de ver la cercanía con lo que es la mancha urbana de la capital, lo que ya se convirtió en una zona metropolitana que incluye a Jesús María y, por supuesto,
4: Aguascalientes y San Francisco de los Romo.
3: Estos dos municipios, que además colindan con la capital, también han tenido una dinámica de crecimiento en fraccionamientos, en casa habitación.
4: Sí, en pocos años hemos crecido bastante. No hace más de 6 años teníamos una población de 48 mil habitantes, más o menos. Ahora andamos alrededor de los 75 mil habitantes.
5: Es un crecimiento.
4: Es un crecimiento, es el municipio que más ha crecido dentro del estado.
3: Llegó un momento en que eso sucedía mucho con Jesús María y como que saturó esa zona conurbada y ahora
4: se trasladó a San Francisco de los Romos.
3: Increíble. La verdad es que tiene mucho que ofrecer San Francisco de los Romos. La cercanía con la capital también nos permite pues ir y venir en un momento, ¿no?
4: De San Pancho al centro hacemos menos que del centro a cualquier colonia del oriente. Las vías son rápidas. Bueno, en cierto horario sí cuando hay congestiona a la salida de las pico. Empresas. Sí, es 5:30, 6 de la tarde. Entonces sí se complica un poco.
3: Pero bueno, también no ha dejado de crecer la infraestructura y sé que se va a mejorar el camino con una obra que se va a hacer en Margaritas, que aunque pertenece al municipio de Jesús María, a final de cuentas le dará fluidez también al acceso y regreso de San Francisco.
4: Va a beneficiar mucho ese puente, que va a tener también algunas cerraduras de retorno. Eso beneficia mucho a Paseos de la Providencia y Urbi, que pertenece ya a San Francisco de los Romos. Bueno, la 45 yo creo que a todos nos beneficia, a todo
3: el estado.
4: Entonces esa obra es magnífica, muy necesaria.
3: Sobre todo que nos ayuda a prevenir y evitar accidentes, esos retornos seguros. Bueno, pues ya hablamos de lo industrial, Margarita, de lo poblacional, ya hablamos de la gastronomía, pero ahora vamos a hablar de la fiesta. Y viene la Feria de San Francisco de los Romos, la Feria de San Francisco de Asís, a partir del 25 de septiembre.
4: 25 de septiembre al 4 de octubre.
3: Hay que decir que esta festividad, Margarita, no detiene el trabajo del municipio.
4: No. Se le ha asignado una buena cantidad para darle a los habitantes del municipio de San Francisco de los Romos, pero también a los circunvecinos, porque van de todos los municipios, incluso de otros estados, llegan cuando los artistas son atractivos. No paramos obra pública, seguimos haciendo obra pública, no paramos programas sociales, no paramos becas, y además es de presumirse, lo tengo que decir, San Pancho es un municipio sano, cero deuda. No tenemos deuda de ningún tipo.
3: Que eso le permite al municipio operar
4: con tranquilidad y regresarle a la ciudadanía algo de fiesta, de música, de gusto, de algarabía.
3: Hay que también poner la perspectiva de que una fiesta, una feria como estas, sí es una inversión que hace el municipio, pero genera una derrama económica para todos quienes invierten en San Francisco. El que tiene un restaurante, el que tiene un hostal, el que va a poner un puesto especial de sus productos.
4: Hasta el que vende
3: productos.
4: Las semillas le va bien.
3: A todos les mejora el ingreso en esos días, Margarita.
4: Sí, se espera una derrama económica de entre 70 y 75 millones.
3: Te iba a preguntar si se tiene medida la derrama económica.
4: El año pasado se calculó que fueron como 60 millones, este año se tiene calculado 70, 75 millones.
3: Sí. Margarita, ¿cuánta gente llega a visitar San Francisco?
4: Fíjate que calculamos el año pasado 450 mil. Durante los 10 días. Hoy esperamos más de 500 mil. El cartel está muy bueno, muy atractivo.
3: Pues, ¿qué me puedes adelantar, Margarita?
4: Te voy a decir dos estelares muy buenos. Remy Valenzuela, que es un hitazo que está en todos los jóvenes, y la banda MS.
3: Mándeme ese
4: tema. Sí, tenemos para todos los gustos. También
3: habrá más variedades. Nada más estamos dando dos probaditas. Ya cuando se haga la presentación completa,
4: sí,
3: ya veremos.
4: Sí, porque también tenemos a La Firma, tenemos a Nuevo Amanecer para los que son guapangueros, a este Tropicalísimo Apache, o sea, Los Mier, tenemos de todos los géneros para que puedan asistir, y al que no le gusta la música de Tropicalísimo, pues que vaya
3: al día siguiente,
4: Remy,
3: va al otro.
4: Eso
3: es lo bonito de estas festividades. Que se dé gusto a todos los públicos para que pueda cada quien ir a disfrutar
4: día
3: de feria.
4: Además, es una fiesta muy familiar. Y también el tema de seguridad pública, que es muy, muy
3: sensible.
4: Muy
3: para
4: sensible.
3: La gente.
4: También trabajamos bastante en eso para que los que vayan disfruten y regresen con el mismo buen sabor de boca a su casa, porque estuvieron en un lugar
3: tranquilo, seguro, bien cuidados.
4: Sí, muy, muy familiar. Tú ves que pasan las familias, llegan con su esposa, con los niños, con la hielera, con los banquitos, con todo. y pues bastante gente van a nuestra fiesta.
3: Bueno, tienes de nuevo esa posición geográfica, vuelve a ser un privilegio para San Pancho, porque está a un paso de Pabellón, de San José, de Gracia, de Cocío, de Rincón,
4: de Jesús, Aguascalientes, de Jesús María, de todos.
3: De todos, sí. Es el municipio, yo creo que es el más céntrico de todo el
4: más céntrico, estratégica.
3: Estratégicamente colocado. Sí. Bueno, pues la verdad es que San Pancho es una tierra maravillosa, cercana a la capital, pero también es una tierra que, aparte de sus tradiciones y su gente, por supuesto, su gente buena de Aguascalientes, también es el municipio del sabor. Yo creo que es de mucho sabor.
4: Sí, sí, pues de hecho ahí nació San Francisco de los Romo, las carnitas, que nació con una persona que empezó con un cazo de cobre a hacer sus carnitas, después ya se volvió el vecino, el otro vecino, la Avenida Juárez, que es una de las avenidas principales, pues se pobló de personas que se dedicaron al comercio de carnitas y gorditas.
3: Y la verdad es todo un agasajo.
4: Y antes decían San Pancho de las Carnitas.
3: Así es.
4: Ahora lo compartimos, San Pancho de las Carnitas y la industria.
3: Bueno, pues si usted no se ha dado una vuelta a San Pancho, que lo dudo mucho, pues la verdad es que no se va a tardar nada. Yo le puedo decir que de la casa de todos ustedes a San Pancho, a mí me queda a 20 minutos. Entonces, seguido me voy, fines de semana, me surto mis carnitas, tortillas hechas a mano y regreso a casa. Y aquí le tenemos más sabores de San Pancho.
2: Hay lugares que se reconocen por sus paisajes, otros por sus tradiciones. Y hay algunos que se distinguen, desde el primer bocado, por su sabor. Así es San Francisco de los Romo, municipio de Aguascalientes, que ha hecho de la gastronomía parte de su identidad. Y si hay un platillo que lleva su nombre por todo lo alto, son las carnitas. Razón por la que cariñosamente se le conoce como San Pancho de las Carnitas. Aquí, el aroma de la carne cocinándose, las recetas que pasan de generación en generación y el gusto de reunirse alrededor de una buena comida forman parte de la vida cotidiana. Las carnitas no son solamente un platillo, sino también una tradición que reúne a las familias, recibe a los visitantes y representa el trabajo y la hospitalidad de su gente. Y para quienes disfrutan descubrir nuevos sabores, San Pancho cuenta con un corredor gastronómico, donde las carnitas son protagonistas, pero no son la única opción. En sus distintos establecimientos también se puede encontrar una gran variedad de platillos y sabores, ideales para todos los gustos y ese toque especial de la cocina local que convierte una comida en toda una experiencia. Así que cuando visites San Francisco de los Romo, déjate llevar por los aromas, recorre sus espacios gastronómicos y prepárate para disfrutar. Porque hablar de San Francisco de los Romo es hablar de historia, tradiciones y, por supuesto, de ese sabor inconfundible que hace que quien lo prueba quiera volver. San Pancho de las Carnitas, un lugar que se conoce, se disfruta y, sobre todo, se saborea.
3: Bueno, independientemente del sabor de San Pancho, Margarita, todos nuestros municipios, todas nuestras comunidades tienen sus tradiciones, sus rincones llenos de historia, sus plazas, sus calles. Y San Pancho, pues, no es la excepción. Tiene espacios en donde, pues, se han forjado historias que nos van marcando.
4: Sí, fíjate que en la parte de la zona centro del San Pancho antiguo, que le llamamos, había mucha devoción por la Santa Cruz. Uh-huh. La hay, y ahí acabamos de hacer una Santa Cruz muy bonita que reúne también a las familias. Hicimos un espacio con su banquita, con todo. Está a la orilla pegado al río San Pedro. Ajá. Y es un lugar muy bonito. Esa es parte de una tradición de la zona centro. Al igual, pues, nuestro santo patrono es San Francisco, el santo custodio es San Francisco de Asís.
3: Sí.
4: También en ese sentido, pues, el San Pancho Antiguo en su templo, es un punto de reunión de fe, de esperanza, y cada una de las comunidades tiene su propio espacio de tradición, pero específicamente ahorita estamos muy concentrados en la parte de la zona centro, y ahí es donde ya empieza también a haber cierto fervor de otras personas que están acudiendo.
3: Pues que a toda, la verdad es que proveerle a la gente, dotarla de espacios como este, también provocan más la convivencia familiar.
4: Sí, sí, y hoy en día como están las cosas, yo creo que este tipo de espacios ayudan bastante para que las familias también puedan tener ese punto de reunión.
3: Pues a San Pancho podemos visitarlo no solamente por su gastronomía o por la feria, sino por esos rincones que tiene por descubrir.
5: Cuando pensamos en San Francisco de los Romo, seguramente lo primero que viene a la mente son sus famosas carnitas. Pero este municipio tiene muchos otros rincones que vale la pena descubrir. San Francisco de los Romo forma parte de la Ruta del Vino de Aguascalientes. Y entre sus atractivos se encuentran espacios como Viñedos Iberia y Bodegas Origen, donde los visitantes pueden disfrutar de los paisajes de los viñedos y conocer un poco más de la tradición vitivinícola de nuestra región.
6: ¿Qué tal, amigos de Aguascalientes en la Hora Nacional? Soy Miguel Ángel Saucedo Martínez, encargado de turismo de San Francisco de los Romo. Miren, ahora me encuentro en una de las empresas vinícolas más importantes que tenemos aquí en San Pancho. Se trata de Bodegas Origen. Precisamente aquí estamos en una de las bodegas. Tenemos una riqueza y una tradición vinícola desde hace muchos años, a partir de casi cuando empezó Viñedos Rivier.
5: Pero el recorrido también nos lleva al pasado. El municipio conserva antiguas haciendas que son testimonio de otras épocas. Entre otras, la Trinidad, la Unión, San Ángel, Loretito, el Mezquite, la Guayana y Puertecito de la Virgen.
6: Pero también tenemos otro atractivo turístico, que es nuestras haciendas. Las haciendas de la Unión, que está aquí cerquita. Tenemos la hacienda del Puertecito de la Virgen. Tenemos la hacienda de la Trinidad, que también es un centro importante de eventos sociales, como la hacienda de la Unión. También tenemos la hacienda de Borrotes. En fin, tenemos alrededor de 14 haciendas o ranchos que se llamaban entonces.
5: Algunas de ellas tienen una historia que se remonta incluso al periodo virreinal. Y es que caminar por estos lugares es encontrarnos con viejas construcciones, paisajes y espacios que nos cuentan cómo se fue formando esta tierra y cómo sus habitantes fueron construyendo poco a poco la identidad de San Pancho.
6: Acá en San Francisco de los Romos tenemos un lugar muy importante históricamente hablando. Nos encontramos en la Plaza Miguel Ángel Barberena Vega. Aquí, en este lugar, se hizo la primera plaza pública, estamos hablando de 1860. Ya se había designado este lugar para plaza pública. En esta plaza pública, que primero se llamó Centenario y después se llamó la Plaza Constitución. Y en 1992 se le puso el nombre de Miguel Ángel Barberena Vega. Acordémonos que el ingeniero Barberena fue el que mandó el proyecto de ley para que San Pancho fuera municipio.
5: Así que la última vez que busquemos un lugar para descubrir en Aguascalientes, hagamos una parada en San Pancho. Hay historia, hay vino, hay tradición y hay mucho por disfrutar.
6: Por lo pronto yo los invito a que hagan ustedes un recorrido, que nos visiten, que vengan a San Francisco de los Romo. En el aspecto de los lugares que visitar, tenemos mucho que visitar en San Francisco de los Romo. Muchísimas gracias.
3: Bueno, pues San Francisco de los Romo, como lo platicábamos hace rato, Margarita, es un municipio de los más jóvenes de Aguascalientes, que apenas tiene sus 34 años de edad.
4: Años.
3: Fíjate, poquito más grande que tú y que yo. Pero es de llamar la atención que en algún momento mucha gente de la que nació en San Pancho, pues les tocó ser capitalinos, ¿no? Eran parte del municipio de Aguascalientes. Cuando tú naciste, tu acta de nacimiento es nacida en Aguascalientes.
4: En Aguascalientes.
3: En el municipio de Aguascalientes.
4: Sí.
3: Sin embargo, ahora, pues no, ya eres de San Pancho.
4: Ya mis hijos son de San Francisco
3: de los Romo.
4: Ellos
3: sí nacieron en San Francisco
4: de los Romo. Ellos sí nacieron en San Francisco de los Romo. Sí, San Pancho pertenecía, era delegación municipal del municipio de Aguascalientes.
3: Era un municipio grandísimo, entonces.
4: Pues un municipio grande que ya las características, las condiciones daban para que fuera la población, para que fuera municipio. El ingeniero Miguel Ángel Barberena, en su mandato, Después de una serie de peticiones, de marchas, de
3: solicitudes de la gente, oiga, de todo. Estamos muy retirados, tráiganos aquí la atención.
4: Después de lucha, fueron muchos años, no fue fácil. El 30 de enero de 1992 lo elevó a rango de municipio en el Congreso del Estado, hicieron la votación y lo aprobaron. Eso fue pues una algarabía, una alegría para todos los que radicábamos ahí, porque veíamos cristalizado un sueño que a varias generaciones anteriores les había tocado estar en la lucha, pero por fin se consiguió.
3: Se consiguió y ahora San Pancho no solamente se volvió un municipio, sino que pues sacó a brillar más todavía esa identidad que ya tenía como comunidad, porque la gente de San Pancho no se siente de San Pancho hace 34 años, no es de San Francisco.
4: Ah, no.
3: Es de toda la vida.
4: Toda la vida.
3: Mucha gente se dice de San Francisco, no de Aguascalientes, uh-huh. Incluso antes de que este hubiera sido un municipio.
4: Antes de que fuera municipio, todos decíamos somos de San Pancho, aunque pertenecíamos
3: a la capital, sí. Que le ha sucedido a otras comunidades, de repente sucede. Que me imagino es lo mismo sucedió con el municipio de Llano cuando se forma en ese tiempo, pues también la lejanía a la capital te hace como decir, oye, tenemos una identidad propia a esta distancia, ¿no?
4: Así es. Es verdad, la verdad que San Pancho lo hiciera en municipio fue una muy buena oportunidad. El crecimiento que ahora tenemos, el brillo que ahora tenemos, pues ha sido de 34 años que donde ciudadanos, gobiernos, nos ha tocado darle ese empuje y ahora decir con orgullo, somos uno de los municipios mejores del estado.
3: Más pujantes,
4: en economía,
3: en generación de empleos, en crecimiento,
4: en todo, hemos avanzado muy bien y esa oportunidad que en un momento nos dieron como municipio no la hemos desaprovechado.
3: Y hubiera sido tal vez muy diferente si permaneciera como una comunidad. A lo mejor lo pujante que es ahora no se hubiera logrado.
4: No se habría dado, porque no tienes la oportunidad. Como delegación municipal no es la misma oportunidad que como un municipio, que tienes tus propios recursos, que tienes tus propios proyectos, que generas tus propias leyes de ingresos y todo.
3: Le das los servicios a la ciudadanía directamente.
4: Sí, directamente.
3: Nada más piénsalo desde la capital a una comunidad a la distancia de San Pancho, que aunque es corta, como lo vemos ahora, por la infraestructura, pero a final de cuentas pensar en la logística de servicios a esa distancia no es sencillo.
4: No es fácil. Por eso celebramos cada 30 de enero, celebramos esta oportunidad que nos dieron.
3: A pesar de que tiene 34 años como municipio, San

0: estamos hablando de 1829, cuando se compró este terreno, el señor don Francisco Ignacio Romo de Vivar se lo compró a la hacienda de San Blas. Se dividió en tres partes, se hicieron tres ranchos, que fue el San Francisco, que fue la Trinidad, y el otro rancho se llamaba Rancho San José.
1: Sus fiestas, sus tradiciones y, por supuesto, su gastronomía se han convertido en parte fundamental de la vida de sus habitantes.
0: Cuando el gobernador, en ese tiempo, el ingeniero Miguel Ángel Barberena Vega, manda una iniciativa para que se hagan los municipios del Llano y San Francisco del Oro. Tan es así que se hace el decreto que se hizo el 30 de enero de 1992. Y desde el 30 de enero de 1992, pues San Francisco se convierte en municipio libre y soberano.
1: Hoy, cuando recorremos sus calles y convivimos con su gente, encontramos un municipio que mira hacia el futuro sin olvidar de dónde viene.
0: Tenemos la bordura del escudo donde dice: trabajo nuestra riqueza, nobleza nuestro don. Está en latín, obviamente, y tenemos abajo un listón donde dice: gloria, vida y memoria eterna a los corazones franco-romenses. Aquí en San Francisco de los Romo hemos tenido varias etapas. Desde que se fundó la ranchería por don Francisco Ignacio Romo de Vivar, también cuando se fundó el ejido, después delegación, después fuimos municipio y ahora somos el municipio más importante de del estado de Aguascalientes. Lo digo con mucho orgullo porque soy franco-romense, no hay otro municipio, ¿no es cierto? Pero sí somos el municipio más que ha tenido más desarrollo en los últimos 20, 30 años. Este es nuestro San Francisco de los Romo. No es que lo venga a presumir, sino que ustedes lo pueden constatar. Esta es parte de la historia que tenemos, el nacimiento de San Francisco de los Romo, el nacimiento de varias personas que han sido parte importante del desarrollo en nuestro municipio.
1: Y quizás por eso San Francisco de los Romo tiene un encanto especial, una historia que se cuenta, se celebra y se mantiene viva de generación en generación.
2: Bueno, y el tiempo no perdona y podríamos quedarnos muchas horas nacionales hablando de San Francisco de los Romo, cosa que volveremos a hacer y lo haremos pronto, Margarita. Pero yo quiero agradecerte mucho que hayas venido a acompañarnos, a hablar de esta feria maravillosa de San Francisco de los Romo, pero además de también de todas estas cosas que le ofrece a su ciudadanía, la gastronomía, el turismo que puede provocar a través de ella, el crecimiento que ha tenido en la vocación industrial que también ha desarrollado. Y a mí me gustaría dejarte un espacio para que le dieras un mensaje a esa gente de San Francisco de los Romo, pero también a la gente de todo Aguascalientes, Margarita.
3: Con mucho gusto. Vengan a San Francisco de los Romo. Es un lugar donde la gente es buena, amable, generosa, se come rico. Y ahora en la fiesta se bailará bonito, se escuchará con alegría y les aseguro que no se van a arrepentir. San Pancho se ha caracterizado por eso y cuando hay fiesta todavía sacamos más lo que traemos dentro para ofrecerle a quienes nos visitan. Vengan a nuestra feria del 25 de septiembre al 4 de octubre.
2: Gracias, Margarita Beto, Gallegos, muchas gracias. Siempre es un gusto saludarte, lo sabes, y te agradezco mucho que nos hayas acompañado.
3: Al contrario, gracias a ti.
2: Gracias, Margarita, y gracias a ustedes por acompañarnos en Aguascalientes en la Hora Nacional.
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5: Lluvia, pisadas, raspones. Nuestro calzado resiste absolutamente todo.
6: Sin embargo, lucirlo reluciente y bien cuidado no exige gastar de más.
5: Si quieres elaborar tu propia crema para calzado, quédate para aprender la receta de esta tecnología doméstica.
4: Revista del Consumidor. En el día a día, merecemos usar productos de calidad que nos faciliten la vida. ¿Y sabes qué es lo mejor? Que muchas veces podemos crearlo con nuestras propias manos.
5: Por eso, haremos nuestra propia crema para calzado, que está validada por el Laboratorio Nacional de Protección al Consumidor. ¡Comencemos!
6: Para esta tecnología doméstica puedes adquirir los ingredientes en droguerías y tlapalerías. Los ingredientes que vamos a utilizar para hacer 750 mililitros son media cucharadita de colorante sintético negro, media taza de agua ras, 4 cucharadas de vaselina simple, 2 cucharadas de cera carnauba, 3 cucharadas de cera amarilla y 3 cucharadas de ácido esteárico.
5: También vamos a ocupar los siguientes utensilios. Un cubrebocas, un par de guantes de látex, una taza medidora, un recipiente con capacidad de 500 mililitros, 2 abatelenguas, una cuchara sopera metálica, un tazón de vidrio con capacidad de 1 litro, una cacerola con capacidad de 2.5 litros, 2 trapos para manipular objetos calientes y un recipiente de plástico o metal con capacidad de 250 mililitros.
6: Ahora sí, pasamos a la magia de la preparación. Pero antes de ponernos creativos, recuerda que la seguridad es primero. Ajustémonos el cubrebocas y pongámonos los guantes de látex.
5: En un lugar con ventilación, empezaremos disolviendo el colorante en el aguarrás con una batelenguas. Puedes pulverizar el colorante envolviéndolo en un papel y golpeándolo suavemente con un martillo.
6: Después agregamos la vaselina, la cera de carnauba y la cera amarilla en el tazón y la calentamos a baño María.
5: Un gran consejo para que la cera se funda más rápido es cortar la cera en cubitos pequeños y mezclar constantemente hasta que se derritan por completo.
6: Una vez que la cera esté líquida, añadimos el ácido esteárico y continuamos moviendo hasta que se integre totalmente.
5: Ya que se hayan disuelto todos los componentes, con mucho cuidado, retiramos el tazón del baño María y vertemos nuestra mezcla de colorante con aguarrás e incorporamos todo mediante movimientos suaves. Por último, vaciamos nuestra crema para calzado en el recipiente de 250 mililitros.
6: Solo resta tener un poco de paciencia. Antes de cerrar el envase, dejamos enfriar a temperatura ambiente hasta que el producto se solidifique. ¡Y listo!
5: Lo mejor de esta tecnología doméstica es que tiene 1 año de caducidad y se prepara en 40 minutos aproximadamente.
6: No olvides mantener el recipiente bien cerrado para evitar que la crema se reseque. Además, es indispensable que el envase contenga una etiqueta visible que señale que debe mantenerse fuera del alcance de niñas y niños. Y, de ser posible, una leyenda de precaución por su contenido de solvente.
5: Guárdala en un lugar fresco, seco y oscuro. Y devuélvele la vida a tus zapatos. Anímate a preparar este producto en tu casa y etiquétanos en Instagram con el hashtag Tecnología Doméstica Profeco y arroba Revista del Consumidor MX.
6: No olvides que también puedes ver esta y más tecnologías domésticas en nuestro canal de YouTube, Profeco TV.
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13: ¿Cuánto cuesta?
14: Eso sale en 60 pesos.
13: 60 pesos. Y entonces esta, ¿en cuánto me la puedes dejar?
14: En 50.
13: Para llevármela así como para animarme.
14: Así es.
13: ¿En 50 pesos?
14: 50 pesos.
13: Ok, ¿y si te compro dos?
15: ¿Cuántas veces has escuchado esa frase frente a un puesto de artesanías? Okay. Parece algo inocente, casi un juego. Pero, ¿alguna vez te has preguntado cuántas horas de trabajo, cuántas generaciones de conocimiento y cuántas manos están detrás de ese alebrije, de ese huipil, de ese barro negro que quieres llevarte por la mitad de su precio? El regateo es una práctica tan antigua como el comercio mismo. En México, tiene raíces profundas. Durante siglos, fue parte esencial de la vida en mercados y plazas. Un diálogo entre comprador y vendedor que iba más allá del dinero para convertirse en un vínculo social. Un acto de convivencia donde ambas partes salen ganando. Un centro de investigación ha estudiado el comportamiento de pequeños negocios artesanales que operan en condiciones de subsistencia y la conclusión es clara. El regateo indiscriminado que antes era juego, hoy tiene consecuencias graves.
16: El proceso es mucho tiempo. Por ejemplo, se tiene que urrir, enrollar el hilo, pero es todo esa mano.
15: Detrás de cada artesanía hay una inversión que no se ve. Horas de trabajo meticuloso, materias primas que cada vez cuestan más y la aplicación de técnicas que son patrimonio cultural transmitidas de generación en generación. Una pieza de barro negro de Oaxaca puede llevar días de moldeado, secado y bruñido a mano. Un rebozo puede requerir semanas en el telar. Cuando regateamos sin considerar eso, no solo minimizamos el valor de un objeto, afectamos directamente el sustento de una familia. Las ganancias del día de un artesano se van en lo básico: comida, salud, escuela, techo. Números hablan. Según el INEGI, las artesanías representan casi el 18% del Producto Interno Bruto Cultural de México, la actividad que más aporta a ese sector. Se estima que más de 8 millones de mexicanos elaboran productos artesanales, la mayoría de manos de mujeres indígenas. Sin embargo, el salario promedio de un artesano en 2025 fue de apenas 6.580 pesos al mes. Y el problema es más profundo de lo que parece. Desde hace años, las artesanías se perciben como simples souvenirs, lo que fomenta la búsqueda de precios bajos y desconoce el esfuerzo, la creatividad y el tiempo invertido en cada pieza. El regateo sistemático contribuye a una consecuencia dolorosa. Las nuevas generaciones ya no encuentran económicamente viable continuar con el oficio de sus padres y abuelos. El legado se rompe. próxima vez que tengas un alebrije de Oaxaca, un rebozo de Tenancingo, un barro de Mata Ortiz o un bordado de Tenango entre las manos, recuerda que no estás comprando un souvenir. Estás sosteniendo siglos de historia, identidad y oficio. La UNESCO lo dijo claro. La artesanía es quizá el sector cultural donde más se percibe la tensión entre economía y cultura. Pregunta cuánto tiempo le tomó hacerlo, qué materiales usó, de dónde viene la técnica. Y antes de pedir rebaja, hazte la pregunta que de verdad importa. ¿Cuánto vale para ti que ese conocimiento siga existiendo? De Leonardo Santiago, con información del portal Ciencia UNAM. Les saluda Mónica Genis.
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1: 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Miedito. 6 de la mañana con 9 minutos, 6 con 9, ya estamos aquí en esto que es el show del nefasto de la mejor FM. 93.7 en este lunes. Sí, lunes 21 de septiembre del año 2026. Ya estamos arrancando la semana. Ya estamos arrancando esta semana. Les dio miedito. Les dio miedo. Por poquito, pero bueno, se quedaron empatados, ya que 6 de la mañana con 10 minutos, 6 de la mañana con 10 minutos. Bienvenidos, bienvenidos al show, el show del nefasto. Yo aquí tempranito. Ustedes, no sé quién le mueve, chingada. Ay, no. Ay, no, no, no, no, no, no, no, no, no. ¿Por qué no se pican las nalgas? Híjole. Todo le mueven. Todo. Pero bueno, ahí está. 6 de la mañana con 11 minutos, 6 con 11. 449-122-5845. El WhatsApp de cabina, el teléfono de cabina. 449-91-88-93-7. 449-91-88-93-7. ¿Cómo me dio risa, No, hombre. Cuando iban ganando, güey, ya nos daban por muerto, me mandaban mensajes a mi celular y se estaban burlando. Por eso no es bueno. Por eso no es bueno burlarse antes de tiempo. Ya les andaba. Es que así es el equipo más grande de México. Nunca será por vencido. Nunca se da por vencido. Bueno, 6 de la mañana con 12 minutos, 6 con 12.
2: Buenos días, nefasto, muy buenos días. El Checo 4629, a ver si me puedes complacer con la canción El color de tus ojos. Ay, porfas, muy buenos días. Buenos días para todos los radioescuchas de la mejor FM. Y no hay otra.
1: Saludos, mi Checo. Por acá dice, buenos días, nefas. Ya es hora de jalar. Más tarde, saludos y bendiciones desde Houston. ¿Qué pasó? Si yo estoy desde tempranito aquí, hijo de la chica. Ya nomás es por tarde, estar mamá. Yo llegué tempranito. A ver, más mensajes, más mensajes.
3: Mi nefas,
1: ¿qué vale?
3: ¿Cómo andamos? Sorprende, sorprende, mi nefasto. Levantadas temprano.
1: ¡Ah, oh, qué lache!
3: Ya un hombre de cambio, ni los de doble A se atrevieron a tanto.
1: ¡Qué lache! No mames. No mames.
3: Saludos, y aquí nomás la mejor.
1: Me van a regañar por su culpa, van a creer que siempre llego tarde.
4: Hola, buenos días, yo escucho la mejor con el amigo nefasto. Buenos días, nefastito. Bonita semana, bonito día. Dios nos cuide a todos. Y arriba la América, carajo.
1: ¡Exacto! Le voy a hablar a mi Toñita.

0: al audio.
1: Buenos días, mi Toñita, ¿cómo estás?
0: Ay, pues muy bien, ¿y tú?
1: No, pues feliz, ya les andaba, Toñita. Ya les andaba.
0: De hecho, sí, ¿eh?
1: No, no te imaginas, cuando iban ganando, puta madre, los mensajes que me mandaban mis compas. Burlándose, ya, sí. Burlándose ya, sí. Ya. No, hombre, y cuídense, porque es una goleada.
0: Oh, ya, no manches.
1: No, ya les andaba. Y luego, no, hombre, nomás porque no se puede, pero ese golazo valía por 4.
0: La neta.
1: Ese golazo valía por 4. Pero, no, pero, serio, ¿cómo me da risa? Fíjate, te voy a decir una cosa, Toñita. Ay, pinche gallo, ya, se levantó tempranito. Sí, ya estoy escuchando. Te digo, cuando iban ganando, no, Toñita, no te imaginas cómo sonaba mi celular de notificaciones de compas que... ¡Ah, ja, ja, ja, ja! ¡Ah, pinche gallo!
0: No, sí me imagino, nosotros.
1: Y estábamos ahí, y hombre, al ratito, mira, mudos. ¡Mudos!
0: Con el golazo, ¿cómo reaccionaron de...?
1: Y yo mandándoles mensajes. A ver, cabrón, ¿ahora qué dicen, hijos de la chica? Nadie contestó. Nadie contestó. Y ya se los...
0: Ya
1: se los andaba cargando la chica. ¿Cómo me hubiera gustado que hubieran entrado los goles que no... Que por poquito anotaba la América, nomás para verles la cara a los que... Si así, imagínate, empatando.
0: No, la última jugada del rayito, nomás se les va, si no lo tumban.
1: Exacto, exacto. Pero te digo, si así, yo les vi a la... De pronto fui con mi compadre, uno que es bien chiva. Y yo, compadre, ¿qué pasó? Porque quedamos de vernos, ¿no? Ajá. Compadre. Compadre, creo que no voy a poder. No voy a poder, qué hijo de la chica. Che cul. Pero así son, se esconden.
0: Imagínate si hubieran perdido.
1: Imagínate, se esconden ahorita que empataron con las Águilas del América. Imagínate, pierden, pues no van ni a trabajar. ¿O no, mi Toñita?
0: No, y sí.
1: ¿Qué andas haciendo, Toñita?
0: ¿Mande?
1: ¿Qué andas haciendo ahorita?
0: Acabando de poner el lonchecito.
1: Ah, es que
0: mis viejos.
1: Mi Toñita es de las que pone lonche todavía.
0: Ajá.
1: ¿Verdad? Claro. Esas son viejas y no mamá. Sí. ¿Y qué les vas a hacer? ¿Un caldo de gallo o qué?
0: Yo creo que sí, porque hay este gallo con la lata.
1: Oye, a ver. Siempre han tomado al gallo como despertador, cualquier lugar, ¿no? Pues, hablas de despertador y ponen un gallo.
0: Un gallo, ajá.
1: ¿No? Ah, no sé, me acordé el fin de semana también que nos juntamos y... Y alguien puso un gallo.
0: El gallo ante todo.
1: Bueno, ¿a qué hora se empieza a cantar este pinche gallo?
0: Como a las 5:30 más o menos empieza.
1: Pero luego ya, ¿a qué hora se calla? ¿O todo el pinche día está...?
0: No, duran como una hora, más o menos.
1: O sea, entonces eso tiene que ver chido con un despertador, o sea...
0: Ándale.
1: De esos que ay, le voy otros 5 minutos y vuelve. Ándale, el pinche gallo. Sí, vuelve. Otros 5 minutos, ah, otra vez.
0: Así mero, mi nefastito. Oilo.
1: Ay, hijo de la chica. Este le salió, fíjate, lo que son las cosas. Este gallo ahorita le salió con gallo. Porque se escuchó como... ¡Sácalos a pasear!
0: Ay,
1: bueno, mi reina, cuídate mucho.
0: Tú también, nefasto, gusto en hablar contigo.
1: ¿Me saludas a tus viejos?
0: Claro que sí.
1: Adiós.
0: Adiós.
1: La Toñita por acá, a ver. Dice, hola, buenos días, nefasto, que tengas una excelente semanita. Saludos de parte de tu amiga Jocelyn. Jocelyn, ¿cómo anda, mi Jocelyn? ¿Eh? ¿Qué anda haciendo tan tempranito? A ver, escuchemos.
2: ¿Qué onda, mi nefasto? Buenos días. Miedo ustedes.
1: Sí.
2: Miedo ustedes. Sí. Estuvieron en el primer tiempo que iban perdiendo 2-0. No veían ni por dónde. Estaban hasta sudando frío. Dijeron, esto va a ser una goleada.
1: Sí, es que es lo que ustedes pensaban. Pues que a quién creían que tenían enfrente, al Mazatlán o qué. ¿A quién creían que tenían enfrente al Mazatlán? Que pensaron que nos iban a meter una goleada. Ay, no, no, no, no, no, no, no, no. Ay, qué risa me dan los de las Chivas. Qué risa me dan los de las Chivas, cabrón.

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0: show del nefasto. Vamos con mensajes. A ver, vamos con mensajes. Échenle.
1: ¿Qué onda, mi nefas? Aquí nomás la mejor FM 93.7, donde cada vez somos más. Mi nefas, una... algo, no sé cómo se le puede decir, una opción o una opinión. Si los viernes es hora de viejón, ¿por qué los lunes, como hoy, no pones a la hora de la cruda verdad? Ahorita que ando bien crudo, ahí sí puedes de casualidad ponla de amargos, tragos de amargo licor y...
0: No, viejo, es lo mismo, sería lo mismo.
1: Un remedito aquí, ahorita una cervecita con salsita y limón, mi nefas, para ver si aplasta el... la cruda verdad.
0: No, no, no produzcas, ¿eh? No, no, no produzcas. Sería la hora del viejón disfrazado. No, no, no andes produciendo, papá.
2: ¿Qué pasa? A mí me pasa, no, estoy en el fondo 93.7, que 579. No, pues ya sabes cómo son las chivas, arriba la América. Juegazo, juegazo. Somos los mejores, ahí se ve cuando un equipo grande no se intimida, siempre saca los resultados. Aún aunque no haya ahorita mucho conjunto, el peor momento de la América estamos pasando, pero no importa, cada vez se concreta más y ahí están los goles, ahí están los goles. Esa es la diferencia de un equipo que juega a meter goles y no solamente a decir que traen un super plantel de que no tiene nada. Ese Piojo que ni dribla ni en realidad cubre nada, ni cuerpo tiene, o sea, no sé dónde lo han hecho que dizque sea bueno. ¿Cuál otro? El Romo es un postote ahí, por no decir más, no sé ni por qué está en la selección, pero bueno, saludos a todos.
0: ¡Saludos, viejo! ¡Saludos, bueno! Ay, pero que cómo me dio risa. A mí lo que me dio risa es que en serio, cuando iban ganando, güey, andaban, güey, Mam y mam. Cuando mete ese golazo Borja, ahí medio como que se callaron. Pero todavía vamos ganando. Cuando se empata, güey. Silencio total. Silencio total. Sí, güey, es que ellos ya se veían con ese triunfo en la bolsa. Y no.

0: Este así es el más grande, güey. ¿Quién es este? A ver, deja ver. Es que dice, y empezamos otra vez. ¿Otra vez qué, viejo? ¿Otra vez qué? Y empezamos otra vez qué. ¿Otra vez qué? A ver. Empezamos otra vez qué. Dice, si ganan, si pierden, si empatan, ah, como, como ching. Me da risa los chivistas, serio. Qué risa me dan los chivistas. Que estaban mal.
1: Mala 93.7 con el buen Nefasto. ¿Qué pasa, mi Nefasto? Muy buenos días.
0: ¿Qué hola, viejo?
1: Inicio de semana. Oye, aquí nomás, mi humilde opinión. Mira, yo soy Chiva de hueso colorado.
0: Sí.
1: Indiscutiblemente, el Chivas dio muy buen partido.
0: Sí, sí, sí.
1: Desgraciadamente, los partidos son de goles. Traigas equipo o no traigas equipo, sean buenos o no sean buenos, el que mete gol es el que gana. Y la verdad, mis respetos para ese pinche Borja. Qué golazo se aventó.
0: Ya, ya, ¿cuántos lleva, güey? Si no me equivoco, lleva 3 goles o 4. No me acuerdo, pero ya, en cuanto entró, empezó a dar resultados ese güey. Pero bueno, ya, dejemos a un lado el fútbol, porque si no, los de las Chivas empiezan a... Sí. Aún empatando, chillan, güey. Ya, ya. Ya, ya, ya, ya. Ya, ya, papá. Papá no quiso desquitarse contigo. Ya, mi niño. Ya, ya, ya, ya, ya. Papá, nomás te quería dar una lección, mi niño. Papá América, ya. Tranquilo, tranquilo. No perdiste, no perdiste. Por poquito, pero no, ya, ya, tranquilito. Tranquilito, tranquilito. A ver, mi niño, ah, qué bien chiquito. Pobrecito le mi niño. Papá América. Por eso no quiso ganar. Porque sabía cómo te ibas a poner, mi niño chivita. Sí, mi bebé. Sí, mi bebé. Ya, ya. Ya, ya. Ya, tranquilito. Tranquilito, tranquilito. Allá, por fin se durmió.
2: Yo opino que los Gonzalos, si le hubieran ganado a la América, hubieran salvado su temporada. Pero pues no, no, no, no se les hizo a los Gonzalos. Que siga su eterna chilladera. Arriba la América, que la de gente.
3: Aquí llegó, padre. Vuélveles a poner ese sonidito del perro. Oye, estoy escuchando de los lloros. Pero así somos, compadre. Ese es el precio. El precio de irle al más grande. Ponles otra vez el sonido ese del perro llorando.
0: Empataron y están chillando. Ah, pero los americanistas estuvieron llorando como 72 minutos. Ah, y ustedes festejándolo. Festejan un empate como si hubieran ganado. No, no, no, nomás estamos... No estamos festejando, estamos diciendo. Ya calmando. Papá América calmando a su bebé. A su bebé. ¿Qué te importa, meño? ¿Qué te importa? ¿Que a ti te guste la matatena? No es mi culpa.

festejar un empate. No. Mediocridad es festejar 72 minutos. Eso sí es mediocridad. Festejar 72 minutos.

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0: échale.
1: Oye, mi nefa, que no se supone que ustedes son los que van a ganar, que ustedes son los grandes, los poderosos, los de que quieren la 14 pulgadas, digo, 14 copa, y que sea que tanto. No, pues, para mí, ustedes perdieron. Y como digo aquel, ladren, perras.
0: Ay, ay, ya dije yo, ya dije lo que tenía que decir. Dice, mi nefas, buen día, fue un juegazo y ya uno de los mejores clásicos en los últimos 20 años. Micelia, mira, nefasto, somos del equipo contrario, mi hijo y yo, pero sigue siendo mi niño. Ah, Micelia, con su camisa de la América y su hijo, con su camisa de las Chivas Rayadas de el Guadalajara. 7:08 a.m. ¿Cómo están? Estamos ya en la segunda hora de este programa. Segunda hora, ya es el show del nefasto. Y bueno, pues en esta hora, en un rato más, el show de mis niños. ¿Cómo les fue ya? Ya. Dejando a un lado el fútbol, ¿cómo les fue el fin de semana? ¿Cómo les fue el fin de semana? ¿Cómo se la pasaron? ¿Qué hicieron? ¿Vieron a papá? Ah, ya. Que ya dije que ya. Dije que ya. ¿Por qué me haces decir cosas? Hablemos de otra cosa, no sé, hablemos de Alex Sinte, que se volvió loco. Está bien pirado el Alex Sinte. ¿De qué otra cosa podemos hablar? Sí, no, ya de fútbol ya no. Ya no. Porque luego yo. Entonces ya mejor así. 449-122-5845, el WhatsApp de cabina, el teléfono de cabina, 449-9188-937. 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No, hombre. 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

0: todos los días tempranito. Todos los días. A ver.
1: Buenos días, mi nefas. Yo escucho la mejor. ¿Cuál más?
0: La mejor.
1: Yo este fin de semana me la pasé muy bien. Pues cumplí años de casado con mi hermosa esposa. Y ya sabes, el hijo con los abuelitos, cenita, regalitos y final feliz. Saludos.
0: Está chido, güey. Sí, ya cuando dicen hijo con la abuelita, es
2: ¿Cómo estás, mi nefas? ¿Cómo estás?
0: ¡Yo vale, viejo!
2: Hoy la radio amaneció muy ardida. Parece que le metieron un chile por atrás, ¿verdad? Ah, el América se hubiera quedado, se hubiera ganado. Se vio esa joya de gol que nunca, yo pienso que no vamos a volver a ver nosotros en nuestra vida. No cabe duda que el América sigue siendo el mejor de todos, pese y le duela a quien le duela, así de fácil, así de fácil.
0: ¿Yo?
2: ¿Verdad, mi nefas? Pero bueno, ¿qué podemos esperar? La gente no entiende eso. Festejan goles que no son suyos, los otros equipos, y mira, ahí está. Ni gana, ni nada, pero están chingando. Pero bueno, hay que darle, mi nefas, cuídate.
0: ¡Saludos, viejo!
2: Buen día para ti, mi buen amigo.
0: Igualmente, yo ya no estoy diciendo nada, ¿eh? A ver, el negrete allá en Toronto dice, ¿qué te parece este jalecillo viejón? Ah, oye, es que él está allá en Canadá, se dedica a la construcción. Ah, está muy bonito, cabrón, ese baño. Y me manda fotos de su chamba, viejo, viene. Muy, muy bien, viejo.

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0: grosero. No le hagan caso, niños. No sean así ustedes. ¡Qué grosero! ¡Brenda Sandoval! Dice, buenos días y bendecidos días nefasto. Ya dándole a la trabajación.
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0: Pero antes de convertirme en el tío nefasto, saludos a Brenda. Dice, buenos y bendecidos días, nefasto, ya dándole a la trabajación. Después de un largo descanso obligatorio por incapacidad, pero ya aquí al 100. Bien, mi Brendita. Bien, bien. Ahora sí. Dejo de ser el nefasto para ser el tío nefasto.

mis niños, muy, muy, muy, muy, muy buenos días. A ver, ¿cómo? Terminación 0113. No, viejo. No, no, ni se te ocurra. Dice, no debería de haber sección de los niños. ¿Qué? Si los niños le dan alma a este programa, no le hagan caso, mis niños. A ver, permítanme. Para ese

0: Πρόεδρο. Mis niños no. Con mis niños no. Niños, 449-122-5845, el WhatsApp de cabina, 449-122-5845, para que manden su mensaje en esta mañana, para el que dijo que no hubiera sección de los niños.
1: Terminación 0113, la porra te saluda.
0: Ay, no.
2: Buenos días, tío Nefasto. Yo me llamo Samantha. Y no te tardes, por favor, no te tardes mucho, porque yo casi no te alcanzo a... No me alcanzo a escuchar.
0: Ahí está, mira, ya te escuchaste. Mis niños, rápidamente, 449-122-5845, 449-122-5845. Hoy su mensaje es, escuchen bien, ¿cuál es el deporte que más les gusta? No, es más, hoy voy a decir, ¿cuál es el deporte que menos les gusta? Ya habíamos preguntado cuál es el deporte que más les gusta. ¿Cuál es el deporte que menos les gusta? ¿Qué les parece? 449-122-5845. ¿Cuál es el deporte que menos les gusta?
3: Hola, tío Nefasto. Yo soy Mayita y el menos que me gusta es el básquetbol.
0: ¡Ey! ¿Básquetbol no te gusta? Bueno, ahí está.
4: Hola, buenos días, tío Nefasto. Me llamo Emily y el deporte que menos me gusta, pero a fuerza me metieron, es natación. Nada más me gusta fútbol.
5: Hola, tío Nefasto. Soy Valentina y a mí el deporte que menos no me gusta es el tenis. Saludos.
0: Adiós, casi no se oye.
2: Soy otra vez, tío Nefasto. Y a mí no me gusta el deporte de gimnasia.
0: No.
2: Siento que me vomito.
6: Hola, tío Nefasto. Yo soy Chris. Y mi deporte favorito es ciclismo. Y mi deporte menos favorito es poli.
0: ¿El boli no te gusta?
7: Buenos días, tío Nefasto. El deporte que a mí menos me gusta es el... Ay, ¿cuál? Creo que ninguno. ¡Arriba las Chivas! Soy Ana Paula.
0: ¡Saludos, mi Ana Paula! ¡Saludos! El boli, no, a mí sí me gusta el boli, el de... el de Rompope.
8: Buenos días, me llamo Natalia y mi deporte que no me gusta es el béisbol.
0: A mí sí me gusta, pero hay cosas que no le entiendo. Bueno, al que le entiendo menos es al fútbol americano.
9: Hola, buenos días, tío Nefasto. Soy Leo y el deporte que menos me gusta es el voleibol.
10: Buenas tardes.
11: Hola, tío Nefasto.
0: Hola.
11: Bueno, mi deporte que no me gusta para nada es el voleibol. Saludos, y mi nombre es Mauricio.
12: Hola, el deporte que no me gusta para nada a mí es el básquetbol.
0: Ajá.
12: Y te quiero mucho y yo soy Majo.
13: Saludos, tío Nefas.
0: Saludos,
13: excelente, los quiero. Inicio de semana.
0: Igualmente, los quiero mucho, los quiero mucho.
14: Terminación 0113. Ya cállese, siéntese, soy Ale.
15: Hola, tío Nefasto. A mí me gustan todos, soy Ale.
16: Hola, tío Nefasto. Soy Sergio Guadalupe Rodríguez Medina. Y mi fútbol y mi partido favorito, mi partido que no me gusta es el básquetbol.
0: Ah, el básquetbol, el deporte que no te gusta es el básquetbol. Terminación, es que para los que acaban de llegar, terminación 0113, no voy a decir su nombre, si lo tengo, Pero dice, ay, nefasto, no ponga la sección de los niños. Pues, ¿cómo no? Si son el alma de este programa. Y yo dije, para el 01.

0: sé que es Emiliano y el deporte que menos me gusta es el fútbol.
1: ¡El fútbol!
2: Tiene fasto, soy Frida. Y a mí el deporte que menos me gusta es el básquet. Adiós.
3: Buenos días, tío Nefasto. A mí el deporte que menos me gusta es el béisbol.
4: Hola, tío Nefasto. Me llamo Johan. Ajá. Y el deporte que más me gusta es fútbol. Saludos.
1: Saludos. ¿Y el que menos te gusta cuál es?
5: Buenos días, tío Nefasto. Soy Leo.
1: ¡Leo!
5: Y el reporte que a mí no me gusta es el básquetbol.
1: ¡Ah! Mira, el básquetbol es el que va ganando del deporte menos preferido de los niños.
6: Fernando de Fato. El deporte no me gusta es fútbol.
7: Hola, Leo. Yo soy Victoria y el deporte que menos me gusta es el fútbol. ¡Saludos!
1: El fútbol.
7: Y el box.
1: Ah, sí.
7: Porque es de golpes.
1: Ah, eso sí. Eso sí. A ver, por acá más mensajes en esta mañana, mis niños. A ver, escuchemos.
8: Hola, tío Basto. Yo soy Regina y el menos deporte que no me gusta es el fútbol porque no dejan lonchar en la cancha.
9: Hola, buenos días, tío Nefasto. Yo soy Alessia y el deporte que a mí no me gusta es el fútbol, pero verlo sí.
10: Mi deporte que menos me gusta es danza, porque como, o sea, ahí estamos bailando como 3 horas y el profesor no elige los pasos. Soy Fernán.
1: ¡Ay, saludos!
11: Tito Pato, Pitut.
12: Saludos a mi tito Baño.
11: Pito Pitito Mau. Pito Pita.
1: ¡Qué bonito! ¡Ay, qué bonito! A ver, vamos con más mensajes. Vamos con más mensajes. Tenemos más mensajes.
13: Hola, tío Nefasto. Soy Gaby. El deporte que a mí no me gusta es el béis.
1: ¡El béisbol!
14: Hola, tío Nefasto. Soy Dulce. A mí el deporte que no me gusta es el fútbol.
15: Hola, tío Nefasto. El deporte que menos me gusta es la gimnasia y también a fuerzas me tienen que llevar a natación. O sea, sí me gusta natación, pero no tanto cuando nos ponen a hacer muchas cosas de pura nadada y pura patada. Me canso mucho. Ay, se me olvidó decir mi nombre. Me llamo Mía. Saludos.
1: Saludos. Ay, este tiene cinco audios. A ver, escuchemos.
16: Hola, tío Nefasto. Me llamo.
1: Hola.
16: Alison. Y yo, mira, yo voy en una escuela del deporte, que es de fútbol, pero el deporte que más detesto es el básquetbol. El básquetbol nunca me gustó, la verdad.
1: ¿Qué más detesta?
16: Y saludos para mi papá, mi mamá y para la Chona.
1: ¡Saludos!
16: A ti, tío Nefasto. Hola, tío Nefasto, soy de nuevo Alison. Y ya cállense y siéntense y disfrute, porque el show sí está bueno.
17: Hola, tío Nefasto. Soy Giovanna. A mí el deporte que menos me gusta es el béisbol.
18: Hola, tío Nefasto. Yo soy David.
12: ¿El deporte que no me gusta?
18: El deporte que no me gusta.
12: Es el fútbol americano.
18: Es el fútbol americano.
1: Ah, el fútbol americano. Yo no lo entiendo.
19: Y el que menos me gusta es el fútbol americano.
1: Dice, hola, buenos días, Nefasto. El deporte que me gusta es el fútbol y el que no me gusta, natación. Soy Ángel Martín Silva. Ahí está. A ver, vamos.
20: Hola, tío Nefasto. Yo llevo una perita y se llama Kiara.
1: ¡Qué bonito! Pues está bien. Dice, Ella quería mandar mensaje, pero como no sabe de deportes aún, dijo lo que quiso. Dice que tiene una perrita que se llama Kiara, por si no le entiende muy... ¡No! Dice, pues si no quiere hablar de deporte, no importa. Que le mande saludos a su perrita Kiara.
20: Hola, tío.
1: Ahí está, otra vez.
20: Yo tengo una perrita y se llama Kiara.
1: ¡Qué bonito!
0: Buenos días, tío Nefasto. Mi deporte favorito es el fútbol.
1: ¿Y el que no te gusta? ¿Cuál es?
0: Hola, tío Nefasto. No me gusta. Deporte que no me gusta es básquetbol.
1: El básquet.
21: Mi deporte no me gusta el fútbol.
1: El fútbol.
22: Buenos días, tío Nefasto. A mí tampoco me gusta el fútbol.
1: Ándale.
23: Hola, tío Nefasto. Yo soy Elías y el menos deporte que me gusta,
1: ajá,
23: es béisbol y el que me gusta es básquetbol.
1: Ok.
23: Adiós.
1: Saludos.
23: Hola, tío Nefasto. Yo soy Elías y yo tenía una perrita que se llamaba Clancy y se murió y me dio mucha tristeza.
1: Ah, si a mí me dio tristeza ahorita.
24: Soy Ángel Martín.
25: Hola, tío Nefasto.
1: Ahí está.
25: Soy Jaciel. Y el deporte que menos me gusta.
20: Una perrita y se llama Tiara.
26: Hola, tío Nefasto. Yo me llamo Romina y el deporte que menos me gusta, pues no tengo.
27: Nefasto, el juego que no me gusta es danza.
28: Tío Nefasto, es que me gusta es ballet.
1: ¿El baile?
29: Se me olvidó que no me gusta el básquet. Y mi nombre es Matías. ¡Saludos!
1: ¡Saludos!
30: Hola, tío Nefasto. El deporte que no me gusta es el voleibol. ¡Saludos!
31: Hola, tío Nefasto. El deporte que antes no me gustaba era el fútbol, porque yo miraba a los niños que jugaban del diario. Yo decía, ay, no, porque siempre jugaban del diario. Y cuando había clases libres, fútbol, nada. Pero ahora ya me gusta porque los niños ya me invitan a jugar con ellos.
1: ¡Ah, muy bien!
31: Y pues ahora el deporte que menos me gusta es el box. O sea, sí me gusta, no me gusta hacerlo, el box, pero me gusta más verlo. Gracias, adiós, tío Nefasto, bonito día.
1: Igualmente. Llegó el momento de la complacencia de mis niños. El primer niño que se comunique al 449-918-8937. 449-918-8937. Le pongo una canción. Es por el otro teléfono. ¡Bueno! Sí, ¿quién habla?
32: Soy Ana Victoria.
1: ¿Cómo estás, Ana Victoria? ¿Dónde andas ahorita? ¿Ya lista para entrar a clases?
32: Sí.
1: Bueno, dime, ¿qué canción quieres escuchar?
32: Quiero escuchar 2.0 de BTS.
1: 2.0 de BTS. ¿Va? Bueno,

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1: Chile, mole y pozole. Comenzamos. De chile, mole y pozole. ¿Qué es lo que quieres escuchar? Este programa es de complacencias. De 8 a 9 de la mañana. De 8 a 9 de la mañana en el show del nefasto. De chile, mole y pozole. Pero no es cualquier programa de complacencias, no. Aquí puedes pedir la canción que tú quieras, del género que tú quieras. Se aplican restricciones. ¿Ok? 449-122-5845. El WhatsApp de cabina para que manden su mensaje. Pero también está el 449-91-88-93-7 para que marquen y pidan su rola. Para que no haya falla. 449-122-5845, el WhatsApp. El teléfono 449-91-88-93-7. Teléfono, WhatsApp. WhatsApp, teléfono. Teléfono, WhatsApp. WhatsApp, teléfono. Teléfono, ya, pues. Ya. Este es mal. Este es más nefasto, ya. Vamos con mensajes, a ver.
2: Nefasto, buenos días. Aquí nomás la mejor FM. Oye, a ver si puedes poner la canción de La Chabela con Antonio Aguilar. A ver si la tienes de casualidad por ahí. Y si la tienes por ahí, te la pones. Muchas gracias,
1: bonito. Ja, ja, ja, ja.

Chabela. Chabela. Con don Antonio Aguilar. A menos de que sea de Chabela, güey. Porque como Chabela no está. Es que ya ves que las piden como se les da su gana, güey. ¿No? Dime si no va a buscarla yo. ¿No? A ver, yo la busco.

0: allá les mandé yo. Ah, es que se llama Ay Chabela. Es que les digo, las piden como se les da su regalo. Anda, cabrón. Por eso no la encontrabas, güey. Se llama Ay Chabela. Ay Chabela. A lo mejor así sí la encuentras, güey. Como Ay Chabela. Si no, ya la tengo yo. Búscala. Búscala, no seas huevón. Ya, mira. Es que se llama Chabela. También pidan la rola como debe de ser, güey. Aquí nos tienen como... como suspender... buscando las canciones con el título que ustedes dan, güey. Se llama Ay Chabela. No la Chabela.
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0: con otro mensaje. A ver, échale. Échale.
1: Ese es mi nefasto. Ahí sí me haces favor de complacerme en chile, mole y pozole con la canción Zapatos Viejos con mi novia Gloria Trevi. Un saludo para mi hermana Berta, por favor. Muchos saluditos ahí para ella.
0: ¡Saludos! Saludos, Zapatos Viejos. No hay chance, si no yo ya la busco. Zapatos Viejos.
2: Ponte a jugar.
0: 1, 2, 3, 4. No. Yo ya la tengo. Ya.

0: Esa palabra de a todo dar ya es bien vieja, ¿no? Ya nadie usa eso de, oye, ¿qué tal? ¿Cómo está eso? A todo dar. ahorita que estás escuchando la canción, a todo dar. Nadie utiliza ya eso. Oye, ¿y cómo te fue en la escuela? A todo dar. Y en el trabajo, a todo dar. Vamos con llamada telefónica. Bueno. ¿No? Pues ahí estaba, güey. No. Ya colgaron. Vamos por este lado. Vamos con los mensajes. A ver. Échale.
1: ¿Qué onda, mi nefasto? Compláceme. Compláceme con la rola de Ojitos Mentirosos para mi hija Lucía, que le gusta mucho esa canción. Pero compláceme, nefasto.
0: Ojitos
1: Mentirosos. Un saludo para la güera, que la amo con todo mi corazón.
0: Eso, eso. Eso, Ojitos Mentirosos. ¿Pero con quién está Cuisillos? ¿Con quién quieres Ojitos Mentirosos? Ah, con Apache. A ver, Ojitos Mentirosos, no me mires. El tropicalísimo Apache.

0: El Nefasto.
1: ¿Qué onda, mi Nefas? Buenos días, buenos días. Aquí nomás escuchando la mejor. Oye, a ver si te puedes poner la de Maracas de Alberto y Joan. Ay, no más, para la banda. Saludos.
0: Les voy a contar la historia de dos muchachos que en su juventud solían llevar serenata a la misma chica. El tiempo los separó y fue también el tiempo el que se encargó de reunirlos otra vez. Y esto fue lo que sucedió al reencuentro.

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2: 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Seguimos revolviendo el caldo musical.

0: Llamada telefónica. Bueno.
1: Hola, mi nefa, buenos días.
0: Buenos días, ¿quién habla?
1: Soy mi Fernando, nefa.
0: ¿Cómo andas, viejo?
1: Aquí en friega, de vuelta y vuelta.
0: Ay, pues es que no queda de otra, cabrón. Yo hoy no me quería ni levantar, cabrón.
1: Bendito lunes.
0: Serio, o sea, tengo que decirlo al chile. No me quería levantar, güey. Hoy sí ando así como... andaba como cansado, ¿de qué? No sé.
1: Estuvo bueno el fin de semana.
0: Pero, viejo, ¿qué canción quieres escuchar, viejo?
1: Oye, Nefa, a ver si puedes poner la de Doctor Psiquiatra.
0: Doctor, ya escuchamos una de Gloria Trevi, pero no importa. Pónsela, por favor, dice el dedos. Ya pusimos a Gloria Trevi. A ti que te valga 10 kilómetros de...
1: Desde Chile Mole Pozole.
0: Es que dice, ya pusimos una de Gloria Trevi y le digo, a ti que te valgan 10 kilómetros de... ¿Va? Viejo,
1: y te... para Karina Maldonado, que le gusta, le encanta la canción, se pone a bailarla, la tira, se tira el sueldo y todo el rollo.
0: Ah, ¿y cuántos años tiene?
1: 50.
0: Ya estás grandecita. Patún, mamá. Adiós.
1: Dale, mi hermano, buen día.

0: ¿Qué? ¿Eh? Llamada. Vamos. Bueno.
1: Hola, Nefasto, buenos días.
0: Buenos días, ¿quién habla?
1: Angélica.
0: ¿Cómo anda, mi Angélica?
1: Bien, gracias a Dios, ¿y tú?
0: Bien, mamacita, pues aquí chambeándole. ¿Eh?
1: Con el triunfo, casi triunfo, pero sí, pero no, del América, ¿verdad?
0: Exacto, muy exacto, contento. Mi reina. Yo estoy muy qué contento, bueno. Yo siempre muy contento. Yo aquí chambeando para que mi vieja duerma.
1: Muy bien. Ahora no le hiciste llamada a Zuli para ver cómo estaba.
0: No, es que primero que entre con el güerito.

0: porque el güerito se la va a acabar.
1: Sí, ya sé, pero no, tiene con qué defenderse.
0: Exactamente, sí. El golazo. Y reina, sí. ¿Qué andas haciendo ahorita?
1: Ya voy llegando al trabajo.
0: Ah, muy bien, mi reina. Muy bien.
1: Sí. Qué oye, bueno. Ya que andamos tan de Gloria Trevi y tú muy amablemente estás a pon y ponen las canciones de Gloria Trevi, ¿qué te parece? Una tercera ya, nada más para terminar.
0: Ah, ya, mi amor, párale. Parece el especial de Gloria Trevi.
1: Sí, pues nunca lo habías hecho, no pasa nada.
0: A ver, ¿cuál canción quieres, mi reina? Usted lo que quiera, mi reina.
1: Muchas gracias. A ver,
0: oye,
1: a ver,
0: nunca te he preguntado.
1: Sí.
0: Yo siempre te ando diciendo, ah, mi reina chiquita, mi hermosa. Entonces, ¿hay alguien que me parta mi... ¿Sí?
1: Sí, claro, mi marido, pero no pasa nada. Si no se agüita con Arjona... Menos
0: sí. Porque al ratito, a ver cómo le dijiste a mi vieja.
1: No, no pasa nada.
0: Está bien. Chiquita. Ah, no, ahí sí va a partir la madre. No te creas, mi reina. No te creas. No, a mí. No te creas, mi reina. ¿Cuál canción quieres en Gloria Trevi?
1: A ver, la de hoy me iré de casa.
0: Hoy. Me iré de casa. Creí que ibas a pedir una mejor, pero bueno. A ver, hoy me iré de casa. Es que también luego sacó una nueva versión, ¿va?
1: ¿De esa?
0: Sí. Mira, ahí te va.
1: Ok.
0: Ahí te va, mira. Ahí está. Sí es esta, ¿no?
1: Sí.
0: Bueno, adiós.
1: Muchas gracias. Bye.
0: Creí que iba a pedir a papá.

0: Hola, buenos días, Nefasto.
1: Buenos días.
0: ¿Me puedes poner la canción de Era del Signo Libra dedicada para el papuchito? Que lo amamos mucho y le mandamos muchos, muchos, muchos saludos. Que trabaje y que le eche ganas, porque pues mantenerlo no es fácil. Le manda saludos, Lucía.
2: Te amo, papi.
1: Qué bonito.

0: empiezan a reclamar, güey.
1: Anda, mi nefasto, muy buenos días, saludos, bendiciones. Quisiera ver si me puedes poner la canción de El amor no acaba de duelo, porfa. De todo chile, mole, pozole.
0: Ya dijiste.

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Ya estamos aquí en Ponla Ya con el Caifán de la Mejor FM 93.7. Bienvenidos. ¿Qué rola quieren escuchar?

complacerte. Este programa se trata de menos bla, bla, bla, mucha música. Y lo único que tienes que hacer es enviar un mensaje de voz al 449-122-5845. Mandas tu mensaje de voz y me dices, ponla ya, Caifán. Ponla ya. Y así, de volada, te complazco. ¿Va? Así que ya saben, bien, bien sencillito. Vamos con música y ahorita recibo sus mensajes. ¿Qué quieren escuchar?

0: Y nada más la 93.7 con el buen Caifán. ¿Qué pasa, mi Caifán? Muy buenos días.
1: ¡Qué ole!
0: Fin de semana. Oye, por favor, ponte la de Ayúdame, pero ponla ya.
1: Ingeniero, ya le voy a regalar su USB con esa rola, ¿eh?

Buenos días. Excelente inicio de semana para ti, mi buen amigo. ¿Me puedes ponerle de Fuertemente de Intocable? Bendiciones para todos los que nos escuchan aquí y en todos lados. Saludos y ponla ya.

0: Buenos días, mi Caifán. Aquí nomás con la mejor, la 93.7. Una rolita, ¿no? Compláceme con la de Tatuajes de Joan Sebastián. Y un saludo para la banda de aquí de La Bonafón, que andamos ya en friega. Un saludo para la Galleta Chokis, alias El Miguel. Un saludo para la Vaca, para el Kiko, para el Padre, para el Compadre, para el Choche Nalgas, para la Muñeca, para
1: ¿alguien
0: el
1: más?
0: Para la Cachucha. Un saludo para el Jonah, para la Meli.
1: ¿Alguien más?
0: El Chaplin. Gracias, buen día. Ponla, pero ponla ya.
1: ¿No te faltó alguien? Si no, pues lo regresamos. Ya son las 9:21, 9:21.

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0: escuchando, sí, ponla ya. Ponla ya con el Caifán de la Mejor FM 93.7. Y bueno, pues vamos con más audios, canal. Échale, a ver, ¿qué tenemos por acá? A ver, échale.
1: Al que nomás la mejor, mi Caifán, buenos días. Si te puedes poner, por favor, la canción Algo Bien de Julián Álvarez. Saludos desde Tortillería San Charbel. Ponla ya.
0: ¡Saludos! Gracias. Llega esto de Julián Álvarez.

Yo escucho la mejor FM con el Caifán. Mi Caifán, ¿me podrías poner la canción de Cómo Quisiera Volver de Los Temerarios? Ahí serías tan amable. Saludos acá desde Dallas, Texas, y excelente programa. Y ponla ya.

0: Ya son las 9:47, 9:47, ponla ya con el Caifán.
1: Bonito día, Caifán. Yo quiero que me complazas con la canción de Nuestro Secreto de Yossi Cuen. Ponla ya.
0: Las 9:47. El Josi. O el Yossi. Yo siempre me confundo. 9:47, la mejor.

0: Esto se llama Nuestro Secreto. Y bueno, pues llegó el momento. Llegó el momento de despedirme. Gracias a todos ustedes por participar en esto que es Ponla Ya con el Caifán de la Mejor FM 93.7. Si Dios lo permite, nos escuchamos el día de mañana en punto de las 9 de la mañana. En este momento se van a quedar con el pollito. Jorge Méndez el Pollo, que estará de 10 a 12, de 12 a 2. La Chiqui Ortega de 2 a 4. El Regio Jiménez de 4 a 6. Jimena Cedillo, la Peque de 6 a 9. El Sugar Night Show. Y de 9 a 11, el Pato Cuacua. Así que quédate con nosotros. Queda mucho, mucho, mucho en este día. Así que disfrútalo. Yo soy el Caifán. Gracias. Que tengan un excelente inicio de semana. Y nos vamos con la última. La última de Ponla Ya. A ver, échale.
1: Buenos días. ¿Podrías poner, por favor, la canción de Hombre Normal de Espinoza Paz? Pero ponla ya.
0: ¡Claro! ¡Claro que la pongo!
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10 de la mañana con 1, 10 con 1. Arrancamos con todo en este lunes, ya 21 de septiembre. Prácticamente semanita y media la que nos queda de este noveno mes.

0: gusta firme. Ahí los tienen con Octavio Cuadras. Es Machalate en la mejor FM 93.7. 10 de la mañana con 6 minutos. Las 10 de la mañana con 6. Bendecido lunes, ya 21 de septiembre. Rápido. Rápido que se nos está yendo el tiempo, ¿eh?
1: Mi pollo 93.7. Mi pollito, ponte una rola. Ponte una de Celia Cruz, esa negra lo tiene tumbado.
0: La negra tiene.
1: Y que tengas bonito día, mi pollo. Acá te escuchamos en Chichimeco.
0: ¡Saludos! A mis amigos.
1: Saludos por mi compa Joel.
0: Chichimeco, Jesús María, gracias. A toda la banda en los municipios de Aguascalientes. ¿Cuántos municipios ya son? 12, ¿verdad? Más la capital. Saludos a todos y cada uno de ustedes. Abrazo, Tito Tobupi. Aquí nomás en la mejor.

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1: Muy buenos días, con el gusto de saludarlos. Aquí nomás por la mejor FM 93.7, Los Compas. Ya nos encontramos en las calles de la ciudad de Aguascalientes, el Dedos y el Gabazo, con un chorro de sorpresa.
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1: Dicen que la independencia de México se ganó.

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Oigan, pues les decía, el aniversario de la ciudad viene fuerte, viene en puerta, ya será octubre, obviamente. Un aniversario más y se plantea una serie de conciertos, más no sé si este

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1: Los compas de la mejor, el Dedos, el Gabazo, en todas las calles de la ciudad de Aguascalientes, pendiente, porque tú puedes ser el siguiente ganador. Y por acá tenemos banda que ya se dejó caer el chongo, la greña y demás.
2: Exactamente, mijo, ¿cómo se llama?
3: Hugo Alberto Nieves.
2: ¿Para quién quieres mandar saludos, mijo?
3: Para toda la raza que está trabajando y que escucha la mejor.
2: Para toda la banda trabajadora, ¿sí o no?
3: Sí, claro.
2: Exactamente, este compa anda bien chambeador, mijo.
1: Oye, anda con todas las pilas, anda al 100 así. Andamos nosotros también como debe de ser, pendiente, porque nosotros somos
2: los compas de la mejor.

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1: Ni modo. Así son las cosas a veces. Pero valió la pena. Cada segundo. Y estaba dedicada para eso.

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1: Amigos de La Mejor 93.7, tenemos ganadores. De volada se dejó caer la banda. Y no manchen, tienen cara como que de asaltantes acá, mis compadres. ¿Cómo te llamas, carnal?
2: Héctor.
1: Ya está, mi Héctor. ¿Saludos para quién, Héctor?
2: Para Chayo del grupo Elevate, de Plataformas y Elevación.
1: Ah, jarrito, no, hombre, sí, anda bien elevado este vato.
3: Sí, anda bien elevado y luego lente negro, imagínate. Mijo, ¿cómo se llama?
4: Daniel.
3: Daniel, ¿para quién quiere mandar saludos?
4: Saludos para el Gangas de Elevate.
3: Ahí está, saludos para el Gangas. Entonces, mijo, ¿cómo se llama?
5: Sergio.
3: Saludos para quién, mi Sergio.
6: Saludos para mi esposa.
3: ¿Cómo se llama?
6: Alma Rosa.
3: Ok, ahí está, amiga Vaso. Son afortunados ganadores.
1: Oye, ya tienen la calca, ya tienen el parasol, ya echaron cotorreo con los compas y la neta, ya se van súper contentos desde las calles de la ciudad de Aguascalientes porque nosotros somos...
3: ¡Los compas de La Mejor!
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lunes, inicio de semana, se van a quedar con la Chiqui Ortega. Yo soy Jorge Méndez, el Pollo. Síguenos en redes, Facebook, Instagram, TikTok, la mejor Aguascalientes. Que Dios te bendiga, gracias. ¡Vámonos!

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0: 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Sean todos bienvenidos. Luz de Vida. Luz de Vida. Hola, ¿qué tal, amables oyentes? Sean todos ustedes bienvenidos una vez más a estos programas de orientación, en el cual muchas personas han encontrado la solución a su problema, ya sea de salud, o problemas económicos, problemas familiares, con su pareja, con sus hijos. Este programa está dirigido a todas esas personas que han sido víctimas de maleficios, de malas energías, ya que nosotros somos expertos en manejar este tipo de cosas, en retirar de su cuerpo aquellas enfermedades que han sido puestas por una tercera persona que lo quiere ver mal, que lo quiere ver enfermo, que lo quiere ver postrado en una cama. Para eso estamos nosotros, para ayudarles, para orientarles. Si el problema que usted tiene es de origen natural, con mucho gusto nosotros se lo vamos a decir para que usted no pierda su tiempo en venir con nosotros cuando lo que usted tiene se tenga que tratar con un médico especialista. Y si por el contrario el problema que usted presenta tiene que ver con el manejo de sus energías, es decir, que si usted ha sido víctima de alguna envidia o de algún embrujo, nosotros lo vamos a invitar a que acuda a nuestras oficinas para poder retirarle ese mal y garantizarle así nuestro trabajo. Por eso es que los invito para que ustedes participen en este programa y se den cuenta de una vez por todas si esa enfermedad que lo está atormentando desde hace ya mucho tiempo y que no ha logrado aliviar con medicamentos, pese a que usted haya visitado ya a bastantes médicos profesionales y que aún así no logren aliviarlo. Pues, amables oyentes, recuerden que este programa es de participación y que en él usted puede aclarar muchísimas dudas. Así que les doy la bienvenida a este programa de orientación. 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
1: Así es, amables oyentes. Llámenos que nosotros le podemos ayudar. Vamos a orientar a la persona que nos está marcando en este momento. ¿Me da su fecha de nacimiento, por favor?
2: 13 de abril del 70.
1: Mi querida hermanita, aquí aparece alrededor de su fecha de nacimiento que usted mantiene una personalidad llena de desconfianzas.
2: Sí.
1: Eso hace que usted tenga muchos problemas en el hogar. ¿Por qué? Porque usted vive como con coraje, como que cuando ve a su compañero ya no le apetece, sino que ve en él una persona que le está traicionando. ¿Entiende?
2: Sí.
1: Esta situación está acompañada de mucha debilidad en su cuerpo, porque la siento bastante débil, muy agotada. Cuando una persona, una mujer como usted está así, pues el dinero que le va a rendir. Aquí veo que usted está siendo atacada por una fuerza sobrenatural y esto es una mujer la que le está haciendo este daño. Y sobre todo, que esto está repercutiendo en sus hijos. ¿Por casualidad alguno de ellos ha tenido un accidente?
2: Sí.
1: Desafortunadamente hay mucha gente que no escatima y no se da cuenta que cuando le van a hacer un daño a otro, ese daño puede repercutir incluso en nuestros propios hijos. Por eso están sucediendo cosas raras ahí en su casa. Hay que tener mucho cuidado con sus hijos. Vamos a hacer una cosa. Yo le invito a usted y le invito con todo el cariño de siempre a que asista con nosotros a una entrevista personal y privada.
2: Oiga.
1: Dígame.
2: Y no sabe si, o sea, quería saber si él anda con alguien, con alguna otra mujer.
1: No. No se deje llevar por los celos. Eso es lo que quiere la persona que le está haciendo el daño. Que usted piense que usted viva mal, que viva nerviosa, preocupada, celosa, desconfiada.
2: Ajá.
1: Le pido agua bendita y un vasito para enseñarle la cara de esa persona, ¿oyó?
2: Sí.
1: Nos vemos en nuestra oficina, por favor. Muchas gracias.
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4: Muchísimas gracias por su ayuda. Yo vine hace aproximadamente un mes y sí vi pues lo que tenía dentro de mí y logré sacarlo con la ayuda de usted. Me siento muy agradecido por su ayuda. Y invito a la gente a que vengan con él, una persona seria, y él los ayudará.
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1: Así es, amables oyentes, si usted o un ser querido está sufriendo por alguna enfermedad extraña que los medicamentos no logran aliviar, o si usted ve que en su hogar hay muchos problemas, pleitos, discusiones, llámenos que nosotros le podemos ayudar.
2: Sí, bueno.
1: Sí.
2: ¿Cómo está?
1: Bien, ¿y usted?
2: También aquí.
1: Bueno.
2: Un poquito más para allá que para acá.
1: ¿Me da su fecha de nacimiento, por favor?
2: 16 de julio de 1970.
1: 16 de julio de 1970. ¿En qué le puedo ayudar?
2: Pues también con mi esposo y en mi casa económico, sí.
1: Deme la fecha de nacimiento de su esposo, por favor.
2: Es el 1 de febrero.
1: Sí.
2: Del 63.
1: De 1963. Bueno, yo veo aquí un hombre corajudo.
2: Sí.
1: Un hombre de un genio que a veces no se lo aguanta ni él mismo.
2: Sí.
1: ¿Verdad que sí?
2: Sí.
1: Y se pone así como colorado cuando le da ira, ¿no?
2: Sí.
1: Y como que tiembla y echa muchas maldiciones.
2: Sí.
1: Yo le voy a explicar algo bien importante, hija. No piense que hay un trabajo oscuro, que hay un trabajo de brujería. Hay una deuda de por medio que usted de pronto no conoce. Hay una deuda que él no ha podido pagar, no ha podido liquidar. Y eso lo mantiene a él bastante malo, ¿yo?
2: Sí.
1: ¿Me entiende?
2: Oiga, disculpe, ¿cómo qué deuda será?
1: Es una deuda de dinero.
2: Uh-huh.
1: Y eso es lo que lo mantiene a él muy mal. Pero no crea que él vive corajudo, no piense que él vive mal porque no la quiera usted, o porque haya otra mujer, o porque hay una brujería, nada de eso.
2: Mire, yo tuve un mal pensamiento de su mamá porque tuve un problema con ella.
1: Sí, pobres suegras, siempre llevan el bulto, ¿no?
2: Ajá, entonces, o sea, él también toma mucho.
1: Ajá.
2: Mucho, mucho que toma.
1: No, si usted quiere que le quitemos lo alcohólico y lo vicioso, ahí cada rato curamos drogadictos, marihuanos, cocaineros, gente que se ha inyectado, gente que usa estupefacientes, drogas psicotrópicas, no importa que el paciente no vaya. Para eso ocupamos una fotografía de él, de cuerpo entero, ¿y yo?
2: Sí.
1: Pero no le eche la culpa a su suegra, que ella... Bueno, no lo voy a describir porque ahí mismo dirán que es, pues, opta por estos trabajos oscuros, ¿no? Pero ella es incapaz de mandarle hacer un daño a usted, ¿oyó?
2: Sí.
1: Lo que pasa es que usted es muy sincera.
2: Sí.
1: Aquí aparece su personalidad, hija, que usted es una persona muy francota.
2: Sí.
1: Si usted le tiene que decir a una persona, mire, usted no venga a mi casa porque me cae gorda, usted se lo dice.
2: Sí.
1: ¿No
2: sí.
1: ve con su suegra lo que pasó? Usted le dijo tres verdades y se enojó.
2: Sí.
1: Y esos son los problemas, pero reconcíliese con su suegra.
2: Oiga, la última pregunta.
1: Con mucho gusto.
2: Mi esposo, está con la idea de quererse ir a Estados Unidos también. Entonces yo no sé si sea algo bueno porque también a mí me dijeron que corría mucho peligro. Yo quiero saber a ver si eso es cierto.
1: Bueno, pues aquí le está marcando en la fecha de nacimiento de su marido que es mejor que no se vaya para allá.
2: Sí.
1: Mucho menos a hacer lo que él piensa hacer o lo que le está proponiendo ese familiar. Dígale que cuidado, paso de gato manso.
2: Sí.
1: Que no se vaya a poner con esas cosas porque lo esperes la cárcel.
2: Sí.
1: ¿Oyó?
2: Sí.
1: Y una mujer con el marido en el bote sin recibir un peso. Y una mujer así como es usted, que es bonita, sale hasta perdiendo el matrimonio, ¿oyó?
2: Sí.
1: Por eso es mejor que lo aguante.
2: Ok.
1: Ahí téngalo tranquilito.
2: Ay, entonces el día que podamos, vamos.
1: No vaya a colgar, por favor, porque vamos a tomar unos datos importantes de su esposo, de su mamá y de toda su familia, ¿ok?
2: Ok.
1: No vaya a colgar, por favor. Gracias por hablarnos.
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2: Pues amables oyentes, una vez más hemos llegado a la parte final de su programa, pero como siempre, yo los invito a que usted siga llamándonos, a que usted siga participando, enviándonos ese mensaje de texto con su fecha de nacimiento completa, poniendo el día, el mes, el año, y esa pregunta del problema o la enfermedad que lo está atormentando. Para nosotros, devolverle la llamada y así poderle decir el origen de ese problema, así como también devolver sus mensajes.
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2: Pues amables oyentes, que Dios me los bendiga. Hasta pronto.
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3: Hasta pronto. 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

acompañándote en este comienzo ya de semana. Yo espero que hayan tenido bonito fin de semana. Que estén como nuevo, recargado de pila, cómo no, y con toda la actitud para iniciar nuevamente, pues, con esas obligaciones, ¿verdad?, que se merecen y se necesitan. Pues ya que chingados, pues es que nos conquistaron los españoles. Pero bueno, uno podía estar viviendo de maíz, hijos, sacrificando vírgenes y así niños. Ay, un mal chiste, discúlpenme, perdón. Muy ácido, ¿verdad? Pero bueno, corazones, ya ando acá con ustedes. Oigan, por cierto, ¿qué les iba yo a decir? Bien pendientes porque acuérdense que andamos con promoción y nos estamos ya registrando para Llantas Lalo, ¿eh? Pero espérate tantito. Además, los saludos, corazones, al 449-122-5845. ¿A quién vamos a saludar? Pues también a saludarnos entre nosotros, ¿verdad? Y por supuesto, pues la buena música que acompañándolos. Vamos a continuar, mijos, con Karim León y Maluma. Si tú me vieras...

Gracias, Judith, también hasta Haciendas, ¿verdad? Qué chido, gracias, saludos y besos. ¡Mua! A todos los que andamos ya sacudiéndonos esa flojerita, ¿verdad? Pues a darle, mis corazones, que andamos, que es lo más importante.

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0: Hola, chaparrita, buena tardecita. Quiero saludar a todos los ingenieros de navegación terrestre. Ajá. Al Club Loderos de aquí de Pabellón de Arteaga. Y a ver si puedes complacer con una rolita de La Arrolladora, chaparrita.
1: Ay, un beso, muchas gracias. Espero que sí, mi amor, mi queridísimo Juan, que ya anda conduciendo con muchísimo cuidado, mi amor, ¿eh? Besos. Por acá, Víctor Rodríguez también nos manda notita de voz. A ver, vamos a ver.
2: Mi amor, aquí te ando escuchando ya. Aquí te ando escuchando como siempre. Bueno, no como siempre, pero aquí ando, mi amor.
1: Gracias, aquí mi estoy. Cielo. Muchísimas gracias, mi Víctor Rodríguez. ¡Mua! Besos y abrazos. Yo sé que luego de repente no pueden mandar mensajito, pues andan haciendo cosas. Está bien, mi amor, no pasa nada. Por acá también otro audio.
3: Buenas tardes, Susan.
1: Hola, digo, amor. Susan
3: Chiqui, aquí pues, estamos.
1: También soy Susan.
3: A la escucha, Chiqui, como siempre. Ahí te mando un saludito, Chiqui, ¿sale? Va. Y también mándanos un saludo para acá hasta la Florida, mi Chiqui. Saludos. Ahí estamos.
1: Hasta la Florida para el buen Genaro que nos anda escuchando. Muchísimas gracias. Gracias además a todos los paisas que nos andan escuchando en Estados Unidos. Ay, cabrón. En Estados Unidos y Canadá, ¿verdad? Latinoamérica también. A todos los que nos escuchan por aplicaciones Radio Universal, Tuning Radio. Muchísimas gracias. ¿Y qué les iba yo a decir? Luego, miren, a veces en la vida pasa que uno de repente no tiene ni idea que se va a encontrar, que va a conocer a personas maravillosas. Y este fin de semana tuve la oportunidad de conocer a Santos Coy, un hombre maravilloso. Eso sí, bien coqueto, hijo. Bien coqueto. Pero Santos Coy, te mando un beso, mi amor. Bien volado el muchacho. Ese vato quiere ser sugar, pero ahí sí, yo no me ando dejando. Espérate, hijo. Saludos, mi amor, que me anda escuchando. Muchísimas gracias. Se levanta bien tarde el morro, ¿no? Es que les digo que cuando uno ya gana de sus rentas, está chido, ¿verdad? Pues bueno. Por acá, ¿quién? Lupita dice... Hola, se escucha muy distorsionado. Ay, gracias por avisarnos, Lupita. ¿Sabes qué? Han de estar trabajando los ingenieros ahí en la antena de Radio Universal, pero gracias. Por acá, terminación 5729, dice, buenos días, Chiqui. Un saludo y felicidades al equipo deportivo Melito y a su manager, el Bus, que quedó campeón en la Liga de Béisbol de Rincón de Romos, ahí en la categoría segunda fuerza. ¿Todo eso? Oye, pues felicidades. Nomás de leerlo yo me cansé y sudé, mi amor. Imagínate qué mérito, ¿verdad? Pues bueno. Oigan, y saludotes para... Ay, se me perdió el mensajito. Ya ven que hace ratito me aventé, yo ahorita iniciando el aire, me aventé un chiste, pues cargadito, irónico y demás, ¿no?

la radio, de repente informo, de repente desinformo y de repente, por supuesto, hago comentarios irónicos, chistosos y demás, que a mucha gente le gusta, a otras no les gusta, a otras se les hace como muy fuerte, como en el

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acá pasando el dato, ¿verdad?, de que se escuchaba re feo. Y no precisamente por mi culpa, ¿verdad?, que también pudiera ser, pero no fui yo. Pues es que los inges le andan moviendo ahí a la antena, muchachos. Pero bueno, creo que ya regresó la señal, ¿verdad? Lo que me encanta es que cuando no se escucha o algo falla, todo el mundo me anda ahí mandando mensajito. Muchísimas gracias, qué bonito. Porque es cierto, pues yo acá adentro nomás ando hablando como Merolica y no me doy cuenta de nada. Pero qué chido que ustedes se tomen el tiempo de decir, mi chiqui, ya no se oye. Gracias. Por acá los chicos de Plásticos ya andan acá como todos los días. Muchas gracias a Enero de Nacosari. Bonita semana para todos ustedes. Por acá Lupita dice, oye, se escuchó bien distorsionado. ¿Puedes mandar otra vez el mensaje? Ay, estaba bien largo, ¿verdad? Ese mero. Pero bueno, creo que ya regresó, ¿verdad? Bueno, terminación 5729. Ok, a ver, ahí les va entonces. Otra vez, mijo, pues es que yo les voy a dar gusto. Entonces tengo que volver a decir el saludo, que se cortó la señal. Saludos y felicidades para el equipo deportivo Melito y a su manager, el Bus, que quedó campeón en la Liga de Béisbol de Rincón de Romos en categoría Segunda Fuerza A. Ahí están todos los saludos. Por todo el mérito que hacen, la verdad que sí. Hay que apoyar a todos esos talentos y el esfuerzo, por supuesto, sea cual sea, en el ámbito deportivo, profesional, lo que sea. Vámonos a cambiar un poquito el mood, ¿eh? Más fresquezón. 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

Alégala al umpire, ya es la 1:07. Híjole, ¿verdad? Cuando esa persona, al final ya terminaste tu relación y una de esa persona toma la decisión en, güey, pues voy a esperarlo o esperarla, pero la otra persona, cámara, ya no regresa, ¿verdad? Ay, el amor y el desamor. 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

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Oigan, por acá los saludotes que dicen que andan haciendo ya la comidita. Pues sí, ya andamos entrando a esa hora, ¿verdad? La 1 de la tarde. Saludos, corazones. Miguel Esquivel. Ay, cállese, morro. Me anda pidiendo mi número privado. Pues claro que no te lo voy a dar, mi amor. Ay, no, tontuelo.

Saludos a todos aquellos que, aunque es lunes, andan haciendo hora nalga, ¿verdad, mijos? No, dice que trabajan, ¿verdad? Por acá, mi buen Gerardito Rubalcaba, saludo, mi amor. Ay, no, me traes en chinga, mijo, ya está. Joel Alejandro dice, mi chiqui, hoy se regalan flores amarillas, ¿o qué rollo? Saludos, qué guapa te ves en televisión. Muchísimas gracias, mi amor, saludotes, preciosura. Pues no sé, la verdad es que no soy una morra que le gusten mucho las flores. O sea, sí las recibo y también me gusta admirarlas. Y cuando me las regalan, por supuesto que las cuido y las valoro. Pero no soy de esa morra de, güey, hoy me regalas mis flores amarillas, güey. Y si no, tú y yo terminamos. Pero sé que hay mujeres que les toma mucha importancia ese tipo de cosas y también está bien, no pasa nada. A mí, morros, invítenme y gasten en cerveza, hijos. No en flores, por favor, y gracias. La neta. Pues es que, pues uno es borracho, pero buena muchacha. El maestro Arturo dice, ¿qué onda, chiqui hermosa? Saludos para todos los chalanes. Mi hijo Iván, el Cabas, y mi hermano Chava Chávez. Ok, bueno, ahí está entonces, pues. Pachequito dice, excelente inicio de semana. Saludos y un fuerte abrazo. Gracias, mi Pachequito precioso. ¡Mua! Que tengas excelente inicio de semana tú también. Saludos a tu señora. Ay... Vámonos con la arrolladora Banda Limón. Hace ratito me andaban pidiendo rol.

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0: siempre, tanto por radio y televisión, ahí anda bien al tiro con nosotros. Muchas gracias. Ah, por acá, ¿quién tengo por acá? Terminación 3173. Nota, audio.
1: Un saludo a la hermosa Chiquis Ortega del volado de Santos Coy.
0: ¡Santos Coy, saludos! Qué buen apellido, ¿verdad? La neta que sí. ¿De dónde viene? Luego me platicas, luego echamos ahí el chal, ¿no? Para que me digas. Ay. Pero bueno, ¿qué les iba a decir, corazones? Ay, recuerden también que los compas todavía siguen acá en las calles, con ganadores y demás. Por acá, terminación 7486. ¿Quién eres, mi amor?

0: buenas tardes, mija. ¿Cómo andas? ¿Cómo andas? ¿Cómo la jais? Mándale saludos a mi señora esposa, de ahí de Waldos Mudo, a Laurita Garza. Ay, chiquitita, hermosa, preciosa. Besos.
1: Besos, mi amor. Saludotes. Que le manda saludos ahí a su esposa. El Shocky, muchísimas gracias a todos, corazones. Pues bueno, a seguir con la semana, ¿verdad? Con la chamba y demás, que no paremos. Ya lo saben, siempre lo he dicho, como que luego, bueno, la queja, pues siempre es importante, ¿verdad? Pues uno se desestresa, pero luego el agradecimiento, eso es lo importante.

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1: Corazones, ahora sí digo hasta mañana. Gracias por la preferencia y la permanencia, corazones. Mañana en punto de las 12 del mediodía, ya lo sabes, tu Chiqui Ortega. ¡Ay, así!

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0: Vamos a empezar la semana como te mereces, hombre, como se debe. Y es que el día de hoy, adivina qué, tenemos un invitado especial. Seguramente ya lo conoces, lo escuchaste el fin de semana. Y es que en este momento, porque trajo aquí directamente al estudio, adivina qué trajo mi compadre Tiger.
1: Mis flores amarillas para mi queridísima, claro. Oye, pero es que está bien caro, hermano. Oye, está bastante caro, tengo que comprar hoy al menos 3 flores amarillas. 3
0: ¿Para
1: ramos,
0: quién?
1: Hermano.
0: ¿Para quién? ¿Para
1: Eso
0: quién?
1: Eso no te puedo decir.
0: Oye,
1: que,
0: amigo,
1: es que no lo ven así.
0: Es que, ¿sabes qué? Yo tengo una teoría. A ver,
1: échala.
0: Existen dos tipos de personas, los que sí les gustan o los que sí le dan la importancia a esto de las flores amarillas, y hay otros que no. Según yo, y el significado que me dijo mi hijo, el pequeño Ceremoyas, fue que le estamos dando la bienvenida a la primavera, a nuevas puertas, nuevas energías. Entonces, ¿tú qué opinas de eso? Es que yo no sé que te ríes, pero a ver, ¿cumples con el compromiso o es algo que te nace realmente?
1: Es que es de las dos, mijo, porque justo le das la bienvenida a las puertas.
0: Le doy la bienvenida a la primavera.
1: Exactamente.
0: A nuevas oportunidades.
1: Pero es que deja de eso. O sea, pues si es un detalle, dalo. O sea, la chica te lo va a agradecer. Y si no te lo agradece, pues bueno.
0: ¿Y si, no tengo chica?
1: Pues ahí sí, no te puedo, ayudar yo. Mijo, consíguete, hay muchas.
0: Hay que buscar alguna. Oye, alguna, pues ya lo sabes, el día de hoy te quedas con nosotros un ratito, compadre.
1: Nos quedamos un ratito, están viendo los mensajes de la chaviza o de la señoriza, pero que anden muy pendiente, ya saben, mijos, al 449-122-5845.
0: Eso, cómo no. Oye, pues por lo pronto, dímelo.
1: Sí, pues que nos digan qué onda, quién le van a mandar flores amarillas o qué rollo.
0: Que nos manden una nota de audio, ¿te parece bien?
1: Y aquí decimos los locutores a ver a quién se las manda.
0: Eso, buenísimo, chance, y hasta las mandan para acá. Por lo pronto, vamos. Vámonos con el grupo que vale lo que pesa. Esto es Pesado en corto. ¿Dónde, compadre?
1: Aquí no va a ser la mejor.

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Oye, por supuesto que sí, qué rico. Acabas de escuchar a mi compadre Gerardo Ortiz con Fuiste Mía. Y es que, ¿cómo vas a olvidar a esa persona especial? Oye, estábamos hace un momentito platicando precisamente del día de hoy. ¿Cómo vas a recibir tú a la primavera? Por acá nos están diciendo saluditos también a mi compadre Gabriel, que ahí nos está escuchando. Oye, fiel radio escucha, y Gaby también, saluditos. Me dice, yo voy a recibir a la primavera, pero haciendo el quehacer desde temprano. Oye, es que también, mira, yo tengo esta teoría, y es que si tú en tu casa tienes un relajo, evidentemente, pues imagínate qué es lo que va a pasar. Pues sí, obviamente, pues vas a atraer esas energías pues negativas, luego no te salen las cosas, y precisamente es eso lo que se tiene que, o lo que se busca. Las flores amarillas, pues es un representación, es representativo simplemente por la parte de recibir estas nuevas oportunidades, abrir nuevas puertas y nuevos horizontes. Oye, qué rico, se siente un calorcito rico, ya son las 2 de la tarde con 34 minutos y voy a estar contigo hasta las 4, ya lo sabes, hasta las 4 de la tarde. Y recuerda que también la mejor, y nuestros amigos de Llantas Lalo te ponen en 4, pero en 4 llantas nuevas. Imagínate cómo te caerían que te cambiáramos las llantas de tu auto. Pues bueno, puedes participar, puedes ser el afortunado ganador o ganadora en esta sección acá con nosotros. Atento, porque los compas de la mejor van a estar pendientes y visitando todas las calles de Aguascalientes, y no te lo puedes perder. Participa obteniendo tu calca, y sobre todo cuando los locutores al aire estemos mencionándolo. ¿Cómo te registras? En este momento voy a abrir

tu nota de audio, si quieres saludar aquí en vivo, pues bueno, aquí estamos para servirte. Por lo pronto, yo te dejo con esto que es de Panda MS, tu falta de querer, hombre. Y es que, ay, yo la escucho y te lo juro que se me viene el nudo a la garganta. Espero que sigas disfrutando de tu tarde. Vamos con toda la alegría. 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

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Y nosotros, por lo pronto, híjole, seguimos con la pregunta y la gran duda. ¿Cómo te la pasaste el fin de semana? Seguramente increíble. Yo te comento que igual de maravilla, solamente sufriendo un poquito ahí con el calor, pero bueno, disfrutando de la ciudad maravillosa. Y yo te pregunto a ti, ¿estás listo? ¿Estás preparado? Mira, dicen saludos directamente desde la Constitución. Épale, saluditos a mi compadre Víctor Hugo y también por acá a Alejo, Armando, a Brenda Sandoval. Oye, gracias por escucharnos, familia hermosa. Nosotros seguimos con toda la fiesta. Recuerda, vamos a estar contigo hasta las 4 de la tarde. Es tu compa, el Regio Jiménez. Y atento, porque se viene una pregunta con la cual muy posiblemente vas a poder ganar y participar. Por lo pronto, te dejo con más música. Esto es ¿Por qué te vas?, de Saúl el Jaguar y Grupo Clasificado. ¿Dónde más? Aquí nomás, en la mejor 93.

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acabas de escuchar en este momento, palabra de hombre de El Fantasma. Oye, estamos acá en cabina y estamos completamente en vivo en este momento, por supuesto. Y yo te tengo una pregunta. A ver, ya se acerca el Día de Muertos, ya se acerca Halloween, ¿ok? Yo quiero que tú me platiques, dímelo breve, en una palabra, en una frase, en una nota de audio, dime. ¿Cómo festejas tú estas fechas? ¿Cómo las festejas? O sea, no sé, te vas de fiesta, a lo mejor sales en pareja, sales a cenar. Es una fecha que francamente te vale quesadilla, te vale sorbete. ¿Cómo lo haces? ¿Cómo lo festejas? Ahora, existen dos tipos de personas que lo festejamos de diferente manera. Ejemplo, mi familia pues es muy tradicional. Mi compadre, mi madre son como que, híjole, ¿sabes qué? Pues la tradición.

vamos a cotorrear, francamente. Buscamos el momento y el espacio para echar fiesta. Pero bueno, ambas tienen lo suyo. Yo quiero que tú me platiques. Mándame tu nota de audio 449-122-5845 porque quiero escucharte. Y sobre todo, si tienes una fiesta, pues bueno, ¿qué,

preguntas, quieres saber cómo ganártelas, quieres participar, no te despegues y sigue atento acá. Por lo pronto, yo te tengo esta siguiente pregunta. Oye, ¿qué es lo que a ti te daba miedo de niño? ¿Qué es lo que a ti te daba miedo de niño? Por ejemplo, la oscuridad, yo me tapaba con las cobijas hasta la cabeza y según esto, pues estaba ya completamente seguro. Quiero que tú me digas qué es lo que te daba miedo de niño y por lo pronto, yo te dejo con esto que va a cargo de Julián Álvarez. Esto es Rey sin Reina. Pues así andamos, compadre. Vamos a iniciar con toda esta semanita. Aquí nomás.

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santos difuntos en el panteón. Por acá también dice Marta, puro cotorreo con ustedes nadie se aburre. Eso, también saluditos por allá, preciosa. Oye, y dice Julie, mi regio, el Día de los Muertos, yo lo conmemoro en familia, con una ofrenda, recordando a los que ya no están, y también me voy con mi criatura, ceremonias a pedir dulces. Oye, pues es que a ver, justo es lo que hablamos, existen dos tipos de maneras de festejarlo, pero bueno, cada quien decide pues cómo hacerlo a su manera y a su forma, y es respetable, y por supuesto que también pues no se le tiene por qué decir absolutamente

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Por lo pronto, oye, vamos a continuar con este tema que es buenísimo. Y ahora, dice, yo les pregunté que qué te daba miedo. ¿Qué te daba miedo a ti cuando eras pequeño? Por acá dicen la oscuridad, por acá los payasos. ¿Los payasos como quién, hombre? ¿Los payasos? ¿Los payasos de adultos o el payaso o el oso que haces tú de grande? Por lo pronto, yo te dejo con más música. Híjole, qué rica tardecita. Recuerda, ya casi nos vamos a en punto de las 4 de la tarde, pero por lo pronto yo te recuerdo que la mejor FM 93.7 y Llantas Lalo te ponen en 4, pero en 4 llantas nuevas. ¿Quieres enterarte cómo? ¿Quieres participar? Síguenos escuchando aquí nomás en la 93.7. Yo por lo pronto te dejo con esto, que es a cargo de Yoshi Cuen, Nuestro Secreto. Y es que, híjole, se viene. También por acá nos mandan saluditos de una Quizifan. Vamos a ver si podemos sonar algo de los cuisillos más adelante. Por lo pronto, te acompaño hasta las 4 de la tarde. Esta es la mejor 93.7. Aquí nomás.

intención. Y antes de irnos, yo les pregunté fuera del aire, oye, quiero escucharte, quiero que me platiques qué es a lo que tú le tenías miedo de niño. Y por acá me dice, terminación 4392. Oye, Regio, yo le tenía miedo, pero al chanclazo de mi mamá. Al chanclazo, híjole, pues es que ahora sí que cada quien le tiene miedo a quien quiere y como puede. Dice, por acá, terminación 5533. Yo le tengo miedo, pero más que nada a mi esposa, y eso cuando llego tarde con mis amigos. Cuando llego tarde con mis amigotes. Es que sí, a ver, yo también, tiene que caber en la cordura de cada uno de nosotros, porque también tú, si sabes que tienes que hacer o tienes deberes en la casa y dices, nada, pues sabes que me voy a ir de jarra con mis amigotes, pues compadre, imagínate cómo vas a tener a la reina del hogar allá. Dice por acá, y es que volver, creo que es volver a recordar a quien ya no está, justo platicábamos de eso. Me gusta pensar que está presente conmigo en este momento. Pues es que mira, yo creo que la persona no se va si no la olvidas. Eso es algo, parte muy importante y parte prioritario. Yo por lo pronto, híjole, déjame decirte que voy a seguir escuchando tus notas de audio, voy a leer tus mensajitos, todos los mensajes que tú me mandes en este momento, yo los voy a estar leyendo. Yo le tengo miedo a mi yerno y mi hija. Ángel, pues ¿qué traes, compadre? Híjole, no, muy mal por allá. Dice... Soy Ángel Marín Silva, saluditos, es en serio. Mira, ya viste que sí te estoy leyendo. Oye, por lo pronto, yo no me despido. Yo te digo que nos vemos también por el día de mañana. No te despegues, sigue escuchando la mejor música y aparte los mejores locutores. Se viene en este momento, en punto de las 4 de la tarde, Jime La Peque, para que también la escuches. Y tenemos dinámica, así que todos atentos. Por lo pronto, yo te dejo con esto que es a cargo de la arrolladora Banda Limón. Aquí hay hasta para llevar, compadre. Vamos a disfrutar como se debe este inicio de semanita. Rico, sabroso, delicioso, gozante. Pásala como tú más quieras. ¿Dónde? Escuchando la mejor música. Aquí nomás, en la mejor 93.7.

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4: 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Ya

favoritos, por supuesto. Y bueno, ya saben que los va a acompañar de 4 a 6 de la tarde su consentida, su mejor amiga Jimena La Peque Cedillo. Oigan, en esta ocasión yo venía en mi coche, ¿verdad? Muy amena, muy contenta yo. Y de repente volteé a un lado, flores amarillas. Volteé al otro lado, flores amarillas. Me meto a redes sociales, flores amarillas. ¿Qué está pasando, señoras y señores? Yo me pregunto por qué. Porque según yo, ustedes no van a dejar mentir, hay dos fechas en el año en el cual se regalan flores amarillas. Y que yo investigué, yo hice mi tarea, que según ChatGPT dice que el 21 de septiembre se regalan flores amarillas como parte de una tradición popular inspirada en la telenovela Floricienta. ¿Ustedes se acuerdan de esa novela? ¿Saben por qué? Pero es que yo no lo entiendo. Así que, bueno, el día de hoy vamos a echar chisme, vamos a tener muy buena música. Manden mensaje al 449-122-5845. Aquí ya saben que vamos a tener sus saludos, por supuesto, y denme su opinión acerca de las flores amarillas, porque yo he visto varias. Yo he visto muchas que les gustan, yo he visto otras que dicen que se les hace muy naco. Cuéntenme ustedes si ya también recibieron sus flores amarillas, por supuesto. Y bueno, ya saben que en esta ocasión vamos a tener también sorpresas y la dinámica, porque te ponemos en cuatro con llantas, Lalo. Por lo pronto, vámonos con musiquita. Ahorita echamos chisme, ya lo saben. Esto se llama Entre tú y yo, de Tito WP. Suele.

acá dice Terminación 4583. Saludos a toda la racita trabajadora de Jesús María. Saludos a toda la gente trabajadora de Chusma. Y por lo pronto continuamos con más. Simplemente amigos de Banda El Riel.

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feliz porque te regalaron flores amarillas o andas bien triste porque no te llegó absolutamente nada y estas canciones te llegan más como a su servidora, ¿no? Pero bueno, vamos a darle lectura a los mensajes.

comiendo una que otra sus flores. Por acá dice, hola, soy el señor Juan, saludos al barrio de Guadalupe, saludos para toda la gente que nos está escuchando allá en el barrio de Guadalupe, bien trabajadores que son por allá, ¿eh? La verdad es que la poca gente que conozco de ahí siempre están chambeando, qué bárbaros. Pero bueno, dice, yo no sabía la verdad por qué se regalan, pero yo ya le compré a mi esposa, ¡ay no! Aplausos, aplausos para el señor Juan, muchas gracias. Es que todos deben de ser así, aunque no sepan el por qué, ustedes regalen flores, no importa. Por acá dice, ¿qué onda? La verdad a mí se me hace súper naco las flores amarillas, no le veo sentido. ¿Cómo te explico? Yo dije exactamente lo mismo en la mañana, pero porque no me dieron absolutamente nada. Pero pues sí, es que para todo hay gusto, la verdad es que sí. Yo también escuché que no, es que a mí se me hace bien naco regalar flores. Para otras personas pues se les hace un buen detalle, pero pues para todo hay, ¿verdad? Por acá dice Mónica Contreras, a mí sí me llegaron mis flores y pues no, ustedes no están viendo, pero nos presume una fotografía de un ramo buchón con gerreveras amarillas muy, muy bonitas, pero pues bueno, ahí está, muchas gracias por los mensajes, sigo recibiendo sus saludos, presúmanos sus flores amarillas, háganlo sentir más mal, por supuesto, acuérdense que voy a estar aquí todavía hasta las 6, por si me quieren traer unas, no.

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0: Y uno que... le digo que voy a estar aquí hasta las 6, entonces todavía tiene chance.
1: Y uno que es feo, era todo lo que me dan.
0: Oye, el sugar, la verdad, ay, no es cierto.

0: Le pregunté que si ya regaló sus flores amarillas, vean, ¿qué me contestó?
1: No, me tocó suerte. Hoy mi novia anda afuera. Así que se la peló. Y realmente no sé por qué sea, yo solo sé que por un programa, una serie, algo así, de ahí sacaron eso.
0: Sí, tienes toda la razón, la verdad es que yo tampoco entendía mucho de por qué las flores amarillas, dicen que por un programa, luego otro dicen que por Floricienta, pero pues hay que regalar flores, no sean codos. Por acá dice, si en este día no recibiste flores amarillas, ¿qué?

escuchando, sigue chambeando, ¿verdad? Échale ganas, con mucho cuidado si vas manejando. Ojalá y te pase rápido estas horas, por supuesto, escuchando a la Peque y Jimena Cerillo. Por acá dice, somos la mejor de Juan y Ortiz López. Ay, muchas gracias. Así es, somos la mejor. Saluditos. Dice que todavía no le llegan las flores, pero no te preocupes. Pero la esperanza es la última que muere. Al ratito nos llega Juanis, las flores amarillas. Pero bueno, yo les tengo una gran recomendación. 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Hay

mensajes, me siguen presumiendo sus flores amarillas. ¡Ay, qué envidia! Pero bueno, vámonos con Cabrón y Medio de Cristian Nodal. Aquí en la mejor 93.7, ya lo saben, con la Peque, Jimena Cerillo.

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0: firma con que te vaya bien, que una rola, oye, son 5:37 exactamente. Y vámonos con mensajes de WhatsApp, que ay, cómo me encantó cotorrear el día de hoy con ustedes. Y es que mi amado Víctor sigue, vamos a escuchar.
1: Oye,
0: llamado.
1: Mi Peque, ahorita que escucho todas las opiniones, ¿y qué? ¿Nomás de aquí para allá? ¿De allá para acá nada? ¿Sí, uno no puede esperar que le regalen una florecita amarilla? ¿Le aparece una clarita amarillita? ¿O qué? ¿O no se vale?
0: No, claro que se vale, amado. Obviamente se vale que también ustedes le regalen flores amarillas, pero pues es que miren, si fueran mi pareja, obviamente ya tuvieran su ramo de flores amarillas, pero no son, entonces pues ni modo, hay días buenos, hay días malos. Por acá dice Peque, compláceme con la canción de que fui.

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¿Qué creen? Ya me llegaron mis flores amarillas. Gracias, mi Gori Colombias, que bueno, ahorita lo van a estar escuchando después de mí en punto de las 6. Y nos vemos mañana. Los quiero muchísimo. Te dejo con Anakin Larios.

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